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Amiga mía, amigo mío, son palabras de corazón. Dios anhela que seamos prosperados en todas las áreas, tanto espiritual como material. Pero Dios no te da riquezas a ti, Dios te da la habilidad para obtenerlas. De manera que mayor pobreza que no tener dinero es poseer una mente incapaz de generar ideas creativas. La pobreza no es económica, la pobreza es mental. La pobreza mental empieza por el comportamiento. Por eso, no te quejes de tu vida. Mejor levántate y resplandece. Explota el don que Dios te dio. Recuerda, para que las oportunidades lleguen a ti, debes tener la mente abierta para poder recibirlas. Hoy te invito a que cambies tu manera de pensar, para que así cambie tu manera de vivir. Proverbios 4:23. Cuida tu mente, cuida tu corazón, porque ella es fuente de vida, porque de él mana la vida. Que Dios te bendiga inmensamente y que tengas un hermoso día, agarrado de la bendición de Dios. Recuerda que Dios es bueno. Dios es bueno.

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1: Las 4 de la mañana, 2 minutos, son las 4 de la mañana, 2 minutos. ¿Qué tal, oyente? Feliz despertar, feliz amanecer a toda nuestra audiencia en la ciudad de Montería, el departamento de Córdoba, Colombia y el mundo. La gente que está conectada a esta hora de la mañana a través de los dispositivos móviles y en sus radios convencionales con los 90.5. El equipo ganador de Olímpica Estéreo les saluda en esta hermosa mañana dándole gracias a Dios Padre. Ricardo Mejía, Gerardo Torres, el pupilo, DJ Franco y este servidor, Néstor Cueto Guzmán, les decimos buenos días, que nuestro Señor siempre te ofrezca un mar de bendiciones y que hoy te sientas más fuerte y feliz que nunca. Que Dios te bendiga en esta gloriosa mañana, que Él te dé la fuerza para afrontar los desafíos, sabiduría para hacer frente a los problemas y dificultades y coraje para luchar. Bienvenidos, son las 4 de la mañana, 3 minutos.

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0: Las 4 de la mañana, 4 minutos, Olímpica Estéreo informa.
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0: Contra la adversidad, Montería alcanzó puntaje histórico. La capital del departamento de Córdoba logró un promedio histórico de 270 puntos en las recientes pruebas Saber 11. El mejor de su historia. Este significativo avance se alcanzó a pesar de las graves inundaciones que afectaron 62 sedes educativas y a miles de familias, demostrando la resiliencia en los estudiantes y el apoyo de la administración municipal para ellos. A los docentes y a los padres, incluso la institución educativa del kilómetro 12 en la zona rural se destacó con 355 puntos. Ese antecedente pronostica que de cara a las pruebas del Estado el rendimiento de los estudiantes no sería el superado. Sin embargo, el esfuerzo de la Alcaldía de Montería, los rectores, docentes, padres de familia y estudiantes logró superar esa adversidad y una vez más los resultados mostraron que el sacrificio vale la pena.
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0: Las 4 de la mañana, 5 minutos, Olímpica Estéreo informa.
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0: Hasta el 5 de octubre estarán abiertas las inscripciones para el Reinado del Río. Las participantes deberán completar el proceso de inscripción dentro del plazo establecido para posteriormente avanzar en las diferentes actividades, filtros, programas ante la elección. Las jóvenes interesadas en participar en el Reinado del Río 2026 podrán realizar su inscripción hasta el próximo 5 de octubre. El certamen se desarrollará en la ciudad de Montería durante el mes de noviembre y hará parte de la programación de las fiestas del río. La convocatoria busca definir a las candidatas que competirán por el título durante esta nueva edición del reinado, que este año tendrá como principal novedad la elección de la sucesora de Isabela Patrillú López, actual reina del río. Las participantes deberán completar el proceso de inscripción. El reinado se ha consolidado como uno de los eventos tradicionales de la ciudad de Montería y cada año reúne a representantes de los diversos barrios, esto con el objetivo de convertir en la nueva soberana esta celebración, vinculando a la entidad y tradición de la capital del departamento de Córdoba.
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0: 4 de la mañana, 7 minutos, Olímpica Estéreo informa.
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0: Bloqueos y quemas complican el paso hacia la cárcel Las Mercedes en la ciudad de Montería. La noche de ayer lunes 28 de septiembre se reportaron bloqueos y quemas en la vía que comunica el sector de Ranchos de Liná con la cárcel Las Mercedes de Montería. La situación está afectando la movilidad de quienes transitan por el sector. Por ahora se desconocen las causas de la protesta y quienes estarían detrás de estas acciones. La situación sigue en desarrollo y se recomendó a los conductores circular con precaución y tomar rutas alternas mientras se normalizaba el paso por ese sector.
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0: 4 de la mañana y 8 minutos. 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
0: Mucha atención, su vivienda de camarón en Punta de Broquel, en Moñito, la libra se consigue a 2,000 pesos. Bárbaro, qué bueno. Una abundante su vivienda de camarón fue reportada en Punta Broquel, zona costera de Moñito. Según los pescadores, la cantidad capturada ha permitido que la libra de camarón se comercialice actualmente alrededor de 2,000 pesos. La situación ha llamado la atención de la abundancia de este producto y el bajo precio para los compradores que han llegado hasta ese lugar a adquirir el producto.
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0: 4 de la mañana y 8 minutos. 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
0: Dos hombres fueron asesinados en hechos aislados en la zona rural de Montería. Dos hombres asesinados este lunes, es decir, ayer, 28 de septiembre, en hechos aislados registrados en diferentes puntos de la zona rural. El primer caso ocurrió en la vereda Las Chispas, donde fue encontrado sin vida Bernardo Gabriel Burgos Barrera. El cuerpo estaba en la zona enmontada y presentaba 4 heridas con arma de fuego, 3 en la espalda y 1 en la cabeza. De acuerdo con los habitantes de la zona, la víctima no sería residente de la vereda. Esta información es materia de verificación por parte de las autoridades. El segundo homicidio se reportó en la vereda El Charcón, donde fue hallado el cuerpo sin vida de un hombre que hasta el momento no ha sido identificado. La víctima presentaba heridas causadas con arma de fuego y arma blanca en la zona del cuello. Las autoridades investigan las circunstancias del crimen y buscan establecer si hubo tortura previa. Los dos cuerpos fueron trasladados a medicina legal para practicarle la necropsia de rigor, mientras que las investigaciones avanzan por parte de las autoridades para recolectar evidencia y así poder esclarecer ambos homicidios y determinar quiénes estarían detrás de este hecho.
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0: 4:11 a.m. son las 4:11 a.m. Olímpica Estéreo informa.
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0: 7 capturados en operativo contra el tráfico de droga en el departamento de Córdoba. Entre los detenidos aparecen alias Zapato Loco, El Fósforo, El Coco, El Flaco y El Perico. Los procedimientos se realizaron en Chinú, Tierra Alta, Lorica y Planeta Rica y dejaron más de 1.6 kilos de estupefaciente incautado. Uno de los procedimientos de mayor impacto se desarrolló en Tierra Alta, donde fueron ejecutados 4 órdenes de captura contra hombres conocidos con el alias del Fósforo, el Coco, el Flaco y el Perico. Los señalados eran requeridos por el presunto delito de fabricación, tráfico y porte de estupefaciente. De acuerdo con las investigaciones, alias Fósforo estaría presuntamente relacionado con expendios de sustancia ilícita en el barrio 9 de agosto. Las capturas estuvieron acompañadas también de diligencias de allanamiento y requisitos a través de los registros adelantados como parte de las pesquisas por el tráfico local de droga. Otro de los operativos tuvo lugar en el municipio de Chinú, donde fue capturado en flagrancia alias Zapato Loco. Durante el procedimiento fueron incautados 615 gramos de cocaína, 1.038 gramos de marihuana, para un total de 1.653 gramos de la sustancia. Según las autoridades, el capturado estaría relacionado con la distribución local de estupefacientes. El hombre quedó a disposición de la fiscalía y deberá responder por los presuntos delitos de tráfico, fabricación y porte de estupefacientes. Los procedimientos también dejaron captura en otro municipio del departamento, esta vez en Planeta Rica, donde fue detenido un hombre que tenía una orden vigente judicial del año 2019 por un proceso relacionado con violencia intrafamiliar. Entre tanto, en el municipio de Lorica fue capturado otro hombre requerido por los delitos de concierto para delinquir, agravado y tráfico de estupefacientes. Según cifras oficiales, durante el año 2026 se han registrado 560 capturas relacionadas con porte de estupefacientes en el departamento de Córdoba, frente a 386 reportadas en el mismo periodo del 2025.
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0: Las 4:12 a.m. son las 4:12 a.m. Olímpica Estéreo informa.
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0: 4 muertos en las vías del departamento de Córdoba. 4 personas perdieron la vida en las últimas horas en siniestros viales registrados en el departamento de Córdoba. Entre las víctimas estarían Verónica Echevarría, de 26 años de edad, en La Apartada, Leonel Jiménez, en Ayapel, Rafael Regino Agámez, de 48, mototaxista, y en Sagún. También se registró otro accidente de tránsito que cobró una vida. Los accidentes ocurrieron entre la noche del domingo y la madrugada de ayer lunes. Según la información preliminar, una de las víctimas, identificada como Verónica, conducía una motocicleta cuando al parecer perdió el control del vehículo y terminó impactando contra una señal de tránsito. Producto del fuerte impacto, la joven sufrió traumatismo cráneoencefálico severo con exposición en la masa encefálica. También laceraciones en diferentes partes del cuerpo. Esta mujer fue trasladada al hospital de Montelíbano, pero ya no tenía signos vitales. En el mismo hecho resultó lesionado Juan David Charrasquiel Cuello, de 31 años de edad, quien confirmó que estaban departiendo en un establecimiento público de la apartada y cuando se dirigían a la vereda Rusia en Buenavista, al pasar por el puente perdieron el control y fue cuando se presentó el hecho. Mientras que en otro hecho perdió la vida Leonel Jiménez, residente en el corregimiento de Las Delicias, quien sufrió un fatal accidente de tránsito ocurrido durante la noche del domingo en el sector de La Granjita, jurisdicción de Ayapel. El Lorica sufrió un fuerte accidente de tránsito. Juan David Guzmán Wilches, de 24 años de edad, quien se estrelló en su motocicleta. Horas después, en el municipio de Sahagún se presentó otro trágico accidente de tránsito, donde perdió la vida Rafael Regino Agámez, conocido cariñosamente como el Pompi, de 48 años de edad y de oficio mototaxista. El cuerpo del hombre quedó debajo del vehículo con el que colisionó.
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0: Las 4 de la mañana, 15 minutos. Son las 4 de la mañana, 15 minutos. 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
0: Mucha atención. Montería tendrá jornada gratuita de cirugía para personas con labio fisurado y paladar hendido. La atención estará a cargo de la Fundación de Operación Sonrisa Colombia y se desarrollará en la Clínica Universitaria Medicina Integral CUMI durante los días de la valoración. Se espera valorar entre 60 y 80 pacientes. Durante 4 días se verá la valoración entre 60 y 80 pacientes, además de la valoración para cirugía reconstructiva. El programa contempla atención de cirugía plástica, anestesia, pediatría, odontología, enfermería y fonoaudiología. Tanto las consultas como los procedimientos quirúrgicos serán completamente gratis. La convocatoria estará abierta para habitantes del departamento de Córdoba y municipios del departamento cercanos, entre ellos Sincelejo, Magangué, Barranquilla, Cartagena, Medellín, Caucasia y apartado. Las personas interesadas pueden realizar la inscripción a través del formulario disponible en Operación Sonrisa Colombia. También pueden solicitar información exclusivamente vía WhatsApp a través del número 321-205-2806, 321-205-2359 y 312-369-9527.
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0: Las 4 de la mañana, 17 minutos, son las 4 de la mañana, 17 minutos. 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
0: Su ex esposo le dio una puñalada y la mató. Mariluz Martínez Hernández, de 47 años de edad, fue víctima de femicidio en su residencia en la vereda La Estancia, jurisdicción del municipio de Lorica. El hecho se presentó la noche del domingo. Su expareja Vicente González Reyes la atacó con un cuchillo y se entregó voluntariamente en San Antero. El presunto agresor ya está a disposición de las autoridades judiciales. Según el relato entregado por familiares, el hombre llegó la noche del domingo y la habría atacado con un cuchillo, propinándole una herida en el pecho. Malherida, fue trasladada hasta el Hospital San Vicente de Paúl de Lorica, en donde lamentablemente ingresó sin signos vitales. Inicialmente, el sujeto señalado de presuntamente ser responsable de este femicidio se dio a la huida hacia el corregimiento de Tijereta mientras las autoridades estaban tras su búsqueda. Sin embargo, ayer en las horas de la mañana se presentó de manera voluntaria en la estación de policía de San Antero. Posteriormente, fue trasladado a Lorica para ser presentado ante las autoridades competentes. Y es que este lamentable hecho se suma a los del femicidio de este año, en donde las víctimas fueron Neila Segura Figueroa, presentado el día 11 de enero en CDT, quien fue asesinada a tiros. Juliana Martínez Cleto, atacada con arma blanca el 26 de enero en el municipio de Sahagún. Luz Macías Hernández, asesinada con arma blanca en Planeta Rica el 24 de marzo, y el de Victoria Luz Morelo, asesinada el 24 de agosto en Sagún, también con arma blanca.
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0: 4 de la mañana, 19 minutos, son las 4 de la mañana, 19 minutos. 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
0: Mucha atención. Avanza la gestión ante el Ministerio de Vivienda para construir 400 casas en el sector de Renacer del Sinú. El alcalde de Montería, Hugo Kerguelén García, avanza en las gestiones ante el Ministerio de Vivienda para la asignación de los 46 mil millones de pesos que permitan la construcción de 400 casas en Renacer del Sinú, proyecto que avanza ya en un 20%. Así lo manifestó el alcalde de Montería, Hugo Kerguelén García, quien confirmó que se encuentra adelantando gestiones correspondientes ante el orden nacional para que le asignen los recursos y comenzar a construir las viviendas a la mayor brevedad posible. El mandatario local, quien estuvo recorriendo los avances de la obra, pidió que se adelante la adecuación del urbanismo, es decir, la instalación de todos los servicios públicos, para iniciar a levantar las viviendas una vez los recursos sean asignados.
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0: La buena de las noticias, son las 4 de la mañana, 20 minutos, 4 de la mañana, 20 minutos. Finaliza así el primer segmento informativo con los hechos más importantes para Montería y el departamento de Córdoba. 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La hora de las noticias, 4 de la mañana, 20 minutos.
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1: Las 4 de la mañana, 25 minutos, son las 4 de la mañana, 25 minutos. Levántate contento, alegre, positivo a esta hora de la mañana. Saludo cordial para toda la gente que está allá en los potreros, ordeñando, la gente que hace bollos, la gente que se levanta temprano para preparar alimentos, papa, arepa con huevo, la papa bomba, el pancerote, los patacones, el chicharrón, el arroz colorado. Gente que madruga desde bien tempranito a trabajar también en todo lo largo y ancho del río Sinú. Abrazo cordial. La gente que se levanta para hacer bloques, conductores, profesores. Gente que está en las estaciones de gasolina. La gente que hace ejercicio también. Los trabajadores de Urbacer. Abrazo cordial en este nuevo amanecer. Una noticia importante que quiero compartir en la mañana de hoy. Se trata de que estudiantes de la Universidad de Córdoba han creado una aplicación para mejorar la gestión de los pequeños productores de leche. Los estudiantes del quinto semestre de Ingeniería de Sistemas de la Universidad de Córdoba desarrollaron Lactario, una aplicación móvil diseñada para facilitar la gestión, contabilidad y control de la producción de pequeños medianos productores de leche en el departamento de Córdoba. Escuchen bien. La iniciativa nació a partir de la necesidad identificada por los estudiantes Juan Diego Camargo Dávila, Emiliano Andrés Martínez Reza y Edinson Santiago Lance Orozco. Desarrollar una herramienta tecnológica accesible y adaptada a las condiciones de los productores ganaderos, especialmente en zonas donde la conectividad de Internet es limitada. Una de las principales características del Lactario es que funciona 100% sin conexión a Internet gracias a una arquitectura offline fields que permite registrar la información, consultar métrica, generar reportes en PDF y Excel, aun cuando el usuario no tenga acceso a la red. La aplicación permite llevar un registro de la producción de leche de manera individual por animal, por lotes de ganado y generar alerta preventiva cuando se presenten disminuciones en el rendimiento de las vacas. De esta manera, los productores pueden contar con una información organizada para hacer el seguimiento al comportamiento de su producción. Otro de los componentes diferentes de la herramienta es un sistema de reconocimiento de voz, manos libres, desarrollado para interpretar expresiones utilizadas habitualmente en las mediciones rurales. Términos como cuarto o medio pueden ser reconocidos por la aplicación y convertirlos automáticamente a mililitros para incorporarlos en el registro de la producción. Amanecer en el campo de Olímpica Estéreo, 4 de la mañana, 28 minutos.

Las 4 de la mañana, 42 minutos. Ya viene amaneciendo en este maravilloso día, martes 29.

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0: Las 4 de la mañana, 43 minutos, son las 4 de la mañana, 43 minutos. A esta hora hacemos contacto con los oyentes que nos envían notas de voz, mensajes de texto a través del WhatsApp Olímpico 325-36-1905. Buenos días, amigo Néstor. Escuchando Olímpica Estéreo como siempre, la mayor felicidad de un padre es ver a sus hijos superarse. Atentamente el profesor Naranjo. Muchas gracias, profe. Como siempre, entregando mensajes positivos para la familia.

0: Hola, buenos días. Manuel Nisperusa ya se reporta también desde el Mercadito del Sur. Abrazo cordial para ti, muchacho. Hola, buenos días. Olímpica, a esta hora de la mañana, mensaje que dice.
1: Muy buenos días, señores de Olímpica Estéreos. Un saludo desde Sabana de Torre para toda mi gente linda en Córdoba, mi tierra natal. Gracias, desde acá de Wilmer Sánchez, gracias.
0: Listo, Wilmer Sánchez. José Garcés, desde Mulatos, Antioquia, se reporta a esta hora de la mañana. Johan Charraquiel, 24-7, ahí al pie del cañón con Olímpica Estéreo, para saludar en la Cruz del Guayabo a la familia López Castillo, la familia Castillo Pacheco, la familia Galindo Castillo, en especial Irene Castillo Pérez, a Joely Galindo, gracias. Desde Garzones, Rafael Galindo, escuchando Olímpica Estéreo. Dice, para felicitar a mi hijo Luis Alfonso Pérez Romero por estar de cumpleaños en el día de hoy acá en la Floresta. Mil felicidades y que el Todopoderoso le colme de dicha bondad y plena felicidad. Más mensajes que siguen llegando a esta hora de la mañana. Dice Miguel Madera, buenos días, saludos a esta hora, pegado siempre a la número uno Olímpica Estéreo. Gracias por estar allí, la gente escuchando Olímpica Estéreo en el casco del Viajano, el intercomunicador del casco viajando de Zipaquirá vía Ubaté, Cundinamarca. Muchas gracias, hombre. Hola, buenos días. Olímpica, salúdenme a Walter Pacheco, a Manuel Payares, el propio Mano Chatarra, hermano Chatarra, a José Barba, Fernando Pacheco, Daimer, el propio comandante, que está en la sintonía a esta hora de la mañana. Henry Gracia también se reporta ahí en el móvil 2024. Todos los conductores MMB, Grupo Empresarial, rumbo al Sena por venir, conductores olimpiquista. Hola, buenos días. Cuitiba Petro en la sintonía también a esta hora de la mañana. Dice, para felicitar al niño José Pineda Blanco, que se encuentra de cumpleaños 5 añitos. Se lo felicitan sus padres, Carlos Pineda, Francia Blanco y sus hermanos en el barrio Los Nogales. Felicidades, Jorge Mercado. Desde Buenos Aires, La Manta, cordial saludo a esta hora de la mañana, ya listo para la celebración de la fiesta parroquial el 11 de octubre. Ok, papá, por allá estaremos. Hola, buenos días. Olímpica, para saludar a Marcos Argumedo allí en la Clínica Central, el popular Diomedito, el tintero de moda, escuchando Olímpica Estéreo. También Rosa me dice.
2: Buenos días, señores de Olímpica, Dios les bendiga a todos grandemente. Olímpica Estéreo, para pedir unas felicitaciones para mí mismo hoy por ser el día de mi cumpleaños. El popular abuelo acá en Chocolate, gracias.
0: Okay, el popular abuelo en Chocolate, abrazo cordial para usted y gracias por estar allí conectado a los 90.5. Hola, buenos días. Desde Chigorodó, Antioquia, la linda región del Urabá, Orbella Argumedo, para que por favor me regales una canción, lo mejor de mi vida, del rey de los pueblos, Farid Ortiz. Buenos días, Olímpica, señor Néstor Ricardo, para enviar saludos a la familia Herrera Solera en Mogambito. Félix Herrera, Gloria Solera, Brigitte Beltrán, Saray Solera, Dayana López, Calel Villacot, María Eugenia López y al bebé de la casa Silesia. Abrazo cordial para todos ellos a esta hora de la mañana. Eduardo Avilés, desde Pueblo Nuevo, reporto la sintonía y en el barrio Lara Bonilla, en la bloquería Los Avilés, dinastía Avilés, olimpiquistas de corazón y no de presión. Para saludar a Luz Marina Pimienta en Las Manuelitas, tomando tinto y escuchando Olímpica Estéreo. Lluvia de bendiciones, de paz y prosperidad para la familia Hernández Avilés en Guateque. Dijo Néstor, reporto la sintonía de Olímpica en el Bajo Cauca Antioqueño. Freddy Velázquez, abrazo cordial para usted.
3: Buenos días, yo Néstor, yo reportando sintonía Manuel Barrera, Urbacer, para darle un cordial saludo a mis padres, Manuel Barrera y el Ciro Polo en Loma Verde, desde el centro, haciendo asado de Urbacer.
0: Bueno, bien, mi hermanito, gracias. Así es, trabajando desde temprano. Hola, buenos días.
4: Buenos días, Néstor. Buenos días, Olímpica. Bendecido día para todos. Un saludo muy especial en el corregimiento de Guateque, al popular Francisco Ávila, el popular Cicatoca, de parte de su vale sagrado, el Luis Contreras.
0: El Cigatoca, mira eso. Hola, buenos días, Olímpica. Saludo desde Río Grande, Turbo. Prisciliano Sotelo, escuchando esta hora de la mañana. Bendecido día para todos ustedes. Sintonía desde el barrio La Candelaria. Ahí está Sandra Castro, como siempre, reportando la sintonía. El gran Johnny Quiroz, desde Apartado, Antioquia, rumbo a la unidad deportiva, desde bien temprano escuchando Olímpica. Buenos días, saludos desde Bogotá al Negro Cali, el gran Calisto Miguel Montiel. Buenos días, para felicitar a mi abuelo Nixon Nilo Negrete Viloria por ser hoy el día de su cumpleaños, de parte de sus nietos Adris y Steven Mary. Hola, buenos días, Olímpica, abrazo cordial a esta hora de la mañana, dice Josep, escuchando la buena música de Olímpica Estéreo. Buenos días, en la sintonía de la número uno, para saludar a la familia Pineda Verda en el barrio La Candelaria de la ciudad de Montería. Nota de voz que llega a esta hora, que dice:
5: buenos días, señores de Olímpica Estéreo, reportando sintonía de Manizales Caldas, les habla San Jesús Hernández Veracruz. Para un saludo a mi madrecita Consuelo Velázquez Canchila en Montería, Córdoba. Corregimiento Trementino Arriba, Vereda, El Oriente. A toda la familia Velázquez en El Oriente. Okay. Y un saludo al amigo López, a toda mi gente. Muchachos, muchas gracias. Que Listo. Tengan buen día.
0: Igualmente para ti, muchachos. Sugey Macea dice, reportando la sintonía desde Cerro Campamento, la familia Díaz Macea, tomándome el primer café de la mañana con la bendición de Dios y escuchando Olímpica Estéreo. Hola.
6: Buenos días, Olímpica Estéreo. En sintonía desde las 4 de la mañana. Hey, Ernesto, te habla el sabrosón.
0: Vaya.
6: De nuevo, para que me dé un saludo ahí a Brian y a mi hijo. A mi hijo Luis del Tomate, que va hacia Cartagena.
0: Listo, papá, Rafael Benítez. Hola, Olímpica, reporto sintonía desde Medellín, Katia Argel. Ahí la gente de Buñuelos el Rafa, también a todos los trabajadores de Buñuelos el Rafa, José David, a María, a José, a Sebastián García. Bendiciones para ustedes, muchachos. Buenos días, Olímpica. Lluvia de bendiciones para la familia Varilla Berrocal en Tres Palmas.
7: Señores Olímpica, muy buenos días. Mi Dios los bendiga a todos. Un saludo cordial a todo el gremio de conductores de la empresa Sumar Ingenieros, acá en el tramo de Valencia. Un saludo cordial a todos mis compañeros de Urbacer Montería y Seacor Montería. Y un saludo cordial a la viejita María Sánchez, que se encuentra en el barrio Brisa del Tinudo, de parte de Héctor Villadiego. Buen día, bendiciones.
0: Listo, don Héctor Villadiego, a esta hora de la mañana.
8: Buen día, señores de Olímpica Estéreo, bendiciones en esta mañana tan maravillosa. Desde acá del barrio Los Nogales, la señora María Casarrubia Lambertino, para que me hagan el favor de felicitarme a la señora María Hernández, que cumplió año en el día domingo. Que la felicita a su amiga María Casarrubia de acá del barrio Los Nogales, que siga cumpliendo muchos años más de vida. Señora María, de corazón, de larga distancia, que mi Dios me la bendiga y me la guarde. Un feliz día, rumbo a mi trabajo ya, gracias a Dios.
0: Ok, buenos días para usted también, viejo Néstor. Abrazo cordial, reporto la sintonía de Olímpica Estéreo desde CDT, Gustavo Hernández. Bendecido día para todos.
9: Buenos días, Olímpica Estéreo. Don Néstor Cuesto, ¿cómo amanece usted, hombre? Por acá desde San Pelayo se reporta José Domingo Ayazo, olimpiquista de corazón y no depresión.
0: Muchas gracias, José Domingo Ayazo, en la sintonía esta hora de la mañana. Buenos días.
10: Buenos días, Olímpica Estéreo. Un cordial saludo para toda su mesa de trabajo. Muchas bendiciones. Y a don Héctor, para que me feliciten a mi hija Denis Magali López y Nene en el Paso de las Flores por estar de cumpleaños hoy.
0: Cómo no, con mucho gusto, don Jesús López. Muchas gracias a usted por su mensaje también a esta hora de la mañana, escuchando Olímpica Estéreo. Javier Casarrubia, cordial saludo para la familia en el barrio El Paraíso, de parte de su hijo Javier desde Guarde, Antioquia. Hola, buenos días, para mandar saludo a Justin Palencia, de parte de su mamá, que lo ama mucho, Chirrey Hernández, Para la familia Hernández Avilés en Guateque, por acá me dice, para mandar saludos a la familia Burgos Tordesilla en Santa Clara, escuchando Olímpica y temprano es más bacano, viejo Néstor. Lucet, a esta hora escuchando la número uno.
11: Hola, buenos días, Olímpica, bendiciones para todos ustedes. Un cordial saludito aquí para mi esposo José Negrete, que ya se encuentra desayunando para salir a laborar.
0: Temprano.
11: Que Dios me lo guarde y me lo cuide.
0: Qué bonito. Hola, buenos días para mis hijos, María del Pilar Barraza, Josuán Barraza, Sofía Perzú Barraza en el barrio Policarpa. Muchas gracias, Olímpica.
12: Hola, buenos días, Olímpica. Desde acá de la vereda de Santa Teresa, del municipio de Aveiva, para saludar a mi esposa Lida Rocío Restrepo Álvarez, de parte de su esposo, el Valemía.
0: El Valemía, vaya. Abrazo cordial para ti, dice Rubí Negrete, con la bendición de Dios a esta hora de la mañana olímpica. Saludo a mis nietas, Luisa Paol y Ángeles Suremi, están en evaluación acumulativa. Ok, hola, buenos días. El equipo de fútbol Huevitos Caídos de Santa Isabel, Deimer Hernández, Jair Londoño, Luis Santos, Luis Fernando Santos, Wilmer Lloreda, Carmelo Guerra o Carmelo Guerrero, Arcelio Santos, Jorge Luis Martínez, Eduardo Tarrás, William Santos, también en la sintonía de Olímpica.
13: Buenos días, señores Olímpica, para saludar a mi abuela Grigelina y a mi tía Ana Roquelina Carmiguelena González en el barrio Néstor.
0: Ok, con mucho gusto, gracias.
14: Oye, señora Olímpica, buenos días. Dios los bendiga a todos. Hombre, señor Sabrosón, gracias por tu saludo. Dios los bendiga también. Me saluda ahí a Guachopolo Valencia.
0: Vaya. Hola, buenos días, Fermín Quiñones, el popular Curramba. Allá en Fritos, Curramba en Planeta Rica, Lina Quiñones también. Olimpiquista de corazón y no de presión, Guillermo Quiñones, desde... ¿Dónde me dice Guillermo? ¿Está en la sintonía? Ok. Bendiciones, saludos para Karina Galarcio en La Mora, escuchando Olímpica. Buenos días desde apartado. Óscar Herrera Ardolis Suárez dice, saludos para Manuela Caré en el 10 de febrero. Olímpica, buenos días, viejo Néstor. Saludo, aquí estoy en la sintonía todos los días. Liliana García Vargas dice, para Kelly Joana Pacheco Garcés en San Carlos desde Alicante, España. Liliana García le está saludando a esta hora de la mañana. Rapidito me voy con otro mensaje. Dice Andrés, saludos de amor y felicidad para un fiel oyente, Carlos Andrés Puche Navarro, reportando la sintonía desde Polonia. Rapidito me voy con otra nota de voz.
15: Olímpica, buenos días, desde Medellín, para una canción de Yomel Díaz, Ojos claro. Negros. Gracias.
0: Ok. Miriam Santos también se reporta a esta hora de la mañana. Buenos días. Reporta la sintonía desde Medellín, el Tommy Guay, DJ. A esta hora escuchando Olímpica Estéreo. Saludos especial para el hijo del señor Pedro, Oscar Pacheco. Abrazo cordial a esta hora de la mañana. Y con esto era el propio Leo Truc en la 349. El propio Leo Truc en la 349. Buen número para chance. A ver, razón del Macario y el Porra, los que comandan la vía Montería. Saludos cordial a esta hora de la mañana para el niño Javi Alonso Martínez Petro. Está de plácemes en el día de hoy. Felicidades también en Caño Viejo, Palopal, para la familia Petro Nora, de parte de Nevis González. Feliz día, Olímpica Estéreo, a esta hora de la mañana. Bien, Néstor, desde Carepa, y a todos los cumplimentados en esta hermosa mañana. En Olímpica Estéreo les cantamos así.

0: Son las 5 de la mañana, 11 minutos. 5 de la mañana, 11 minutos. Buenos días, Montería. Aquí estamos saludándoles una vez más en este martes, segundo día de esta semana. Ya hoy es 29 de septiembre. Ya solo, bueno, el penúltimo día del mes, de este noveno mes de este 2026. Y hay que despedirlo con alegría, con mucho amor y con mucha amistad, porque es el mes de amor y amistad. Ya nos preparamos para la celebración que se avecina, que es el mes de Halloween, el mes de los brujitos, las brujitas. Y nosotros estaremos como siempre atentos a estas fechas, fechas que no pueden pasar por desapercibidas. Nosotros estaremos como siempre con toda la alegría que nos caracteriza para acompañarles a ustedes en cada momento, en cada lugar. Pero antes vamos a agradecerle al Todopoderoso por el día de vida, la nueva oportunidad que nos da de poder llegar aquí a nuestro lugar de trabajo. Así que, Padre amado, hoy nuevamente te damos gracias por la vida, por el aire que respiramos, por tu amor infinito que nunca nos falla. Llénanos hoy de fuerza, de fortaleza para vencer los miedos, los obstáculos y para poder asumir cada reto de cada minuto, de cada segundo de vida, Señor. Que nuestros planes hoy estén fijados en ti, en tu amor, en tu fortaleza, Padre, que hoy todo lo podamos materializar, Señor. Que nuestras palabras inspiren paz, que se reflejen en tu bondad sobre todos los que nos rodean, Señor. Gracias por la salud, gracias porque nos permite llevar el pan de cada día a nuestra mesa, porque cuidas de nuestra familia, cuidas de nuestros hijos, Padre amado. Gracias, Señor. 5 de la mañana, 13 minutos. Soy Ricardo Mejía, ya les estoy acompañando. Vamos al resumen de los hechos más importantes con los que se levanta el departamento de Córdoba y la ciudad de Montería. Se los contamos aquí en Temprano es Más Bacano.
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0: 5 de la mañana, 13 minutos. Estas son las noticias. Arrancamos. Vamos a Sahagún.
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0: Fue identificado el motociclista que falleció en accidente en Sahagún. Como Rafael Antonio Regino Agámez, fue identificado el motociclista que perdió la vida en un accidente de tránsito registrado en las últimas horas en Sahagún, Córdoba. La víctima era natural del corregimiento Los Amarillos, perteneciente a Sahagún. Según la información preliminar, Regino Agámez se movilizaba en una motocicleta cuando, por circunstancias que todavía son materia de investigación, terminó involucrado en colisión con un bus de la empresa Brasilia. La gravedad del impacto habría provocado que el motociclista falleciera en el mismo lugar de los hechos. Por ahora, no se conocen detalles oficiales sobre la dinámica exacta del accidente ni sobre las circunstancias que llevaron a ambos vehículos a verse involucrados. Tras el accidente, organismos de emergencia y autoridades hicieron presencia en el sector para atender la situación y realizar los procedimientos correspondientes. El caso generó consternación entre familiares, allegados y habitantes del corregimiento Los Amarillos, de donde era oriundo Rafael Antonio Regino Agámez. Las autoridades avanzan en la recopilación de información y elementos que permitan establecer cómo ocurrió el accidente y así determinar las posibles responsabilidades en este nuevo hecho vial que enluta a una nueva familia del departamento de Córdoba. 5 de la mañana, 15 minutos. 5:15 minutos, más noticias.
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0: Siete capturados en operativos contra el tráfico de drogas en el departamento de Córdoba. Siete personas fueron capturadas en distintos operativos judiciales realizados en el departamento de Córdoba, en medio de investigaciones relacionadas principalmente con tráfico de estupefaciente. Las acciones se concentraron en los municipios de Chinú, Tierra Alta, Lorica y Planeta Rica. Uno de los procedimientos de mayor impacto se desarrolló en Tierra Alta, donde fueron ejecutados cuatro órdenes de captura contra hombres conocidos con los alias de Fósforo, Coco, Flaco y Perico. Los señalados eran requeridos por el presunto delito de tráfico, fabricación o porte de estupefacientes. De acuerdo con la investigación, alias Fósforo estaría presuntamente relacionado con expendios de sustancias ilícitas en el barrio 9 de agosto. Las capturas estuvieron acompañadas de diligencias de allanamiento y registro adelantadas como parte de las pesquisas contra el tráfico local de droga. Otro de los operativos tuvo lugar en Chinú, donde fue capturado en flagrancia alias Zapato. Durante el procedimiento fueron incautados 615 gramos de cocaína y 1.038 gramos de marihuana, un total de 1.653 gramos de sustancia. Según las autoridades, el capturado estaría relacionado con la distribución local de estupefaciente. El hombre, según la información, quedó a disposición de la fiscalía y deberá responder por el presunto delito de tráfico, fabricación o porte de estupefacientes. Los procedimientos también dejaron capturas entre otros municipios del departamento como Planeta Rica. Los procedimientos, según la información, un hombre en Planeta Rica tenía una orden judicial vigente desde el año 2019 por un proceso relacionado con violencia intrafamiliar. Entre tanto, en Lorica fue capturado otro hombre requerido por los delitos de concierto para delinquir agravado y tráfico de estupefaciente. Según las cifras oficiales, durante 2026 se han registrado 560 capturas relacionadas con porte de estupefaciente en el departamento de Córdoba, frente a 386 reportadas durante el mismo periodo del año anterior. Además, las autoridades aseguran haber incautado más de 700 kilos de marihuana en lo corrido del año. Los 7 capturados quedaron vinculados a los respectivos procesos judiciales mientras continúan las investigaciones para establecer posibles conexiones con redes de distribución de droga en diferentes municipios del departamento de Córdoba. 5 de la mañana, 18 minutos. Vamos a Lorica, mucha atención.
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0: Investigan presunto feminicidio en la vereda La Estancia, en Lorica. Un nuevo hecho de violencia contra una mujer genera conmoción en la zona rural de Lorica. Mariluz Martínez Hernández perdió la vida tras ser atacada presuntamente con arma blanca en hechos ocurridos en la vereda La Estancia, al norte del municipio de Lorica. Y de acuerdo con la información conocida de manera preliminar, las sospechas recaen sobre su compañero sentimental, quien habría abandonado el lugar después de lo ocurrido. Y actualmente es buscado por las autoridades. Hasta el momento no se conoce públicamente las circunstancias que habrían desencadenado el ataque. Los organismos judiciales adelantan las investigaciones para establecer cómo sucedieron los hechos, ubicar al presunto responsable y determinar las circunstancias de tiempo, modo y lugar en las que murió Mariluz. Será la investigación la que establezca además la tipificación jurídica del crimen y las responsabilidades correspondientes. El caso provocó rechazo en Lorica. El alcalde de esta localidad, Carlos Mario Mansur, se pronunció sobre lo ocurrido, calificó el hecho como feminicidio y manifestó su respaldo a las labores de búsqueda del presunto agresor. Rechazamos de manera categórica el feminicidio del que fue víctima Mariluz Martínez Hernández, expresó el mandatario, quien también envió un mensaje de condolencias a los familiares y pidió rechazar cualquier forma de violencia contra la mujer. Mientras continúan las labores para dar con el paradero del sospechoso, familiares y habitantes de Las Estancias esperan que el crimen sea esclarecido y que se establezca judicialmente qué ocurrió detrás de la muerte de Mariluz. 5 de la mañana, 21 minutos. Regresamos a Montería.
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0: Bloqueos y quemas complican el paso hacia la cárcel Las Mercedes. La noche de este lunes 28 de septiembre se reportaron bloqueos y quemas en la vía que comunica el sector de Ranchos del INAD con la cárcel Las Mercedes en Montería. La situación estuvo afectando la movilidad de quienes transitaban por este corredor vial. Por ahora se desconocen las causas de la protesta y quiénes estarían detrás de estas acciones. La situación sigue en desarrollo y se recomendaba anoche a los conductores circular con precaución y tomar rutas alternas mientras se normalizaba el paso. 5 de la mañana, 21 minutos. 5:21 minutos, más noticias. Mucha atención.
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0: Les contamos a esta hora de la mañana en Temprano es Más Bacano. Niños, familias y mascotas fueron protagonistas en Mandala 1. Una jornada de bienestar llevó a actividades para todas las familias del barrio Mandala 1 en Montería. Niños, jóvenes y adultos compartieron un espacio de integración que reunió a la comunidad con distintas instituciones del entorno de la salud, la recreación y el cuidado de los animales. Los más pequeños participaron en juegos y actividades para aprovechar el tiempo libre. La jornada también ofreció servicios de odontología y atención preventiva para los habitantes del sector. Las mascotas tuvieron su lugar. Se realizó una jornada de esterilización para animales de compañía. Una actividad orientada a promover su bienestar y la tenencia responsable. En la iniciativa participaron la Policía Comunitaria, la Federación Veteranos del Departamento de Córdoba, del Ejército Nacional y la Defensa Civil. Estos espacios nos permiten acercarnos a la comunidad, escuchar sus necesidades, señaló la subteniente Margarita Chamorro, jefe de Policía Comunitaria para las familias de Mandala 1. Con una oportunidad de acceder a servicios, compartir con vecinos y hacer visibles las necesidades de este sector. 5:22 5:22 más noticias, mucha atención.
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0: Habitantes del Betancí completan 3 días sin señal de Claro y piden una solución rápida. La falta de señal de telefonía móvil mantiene incomunicada a varias comunidades rurales de la zona del Betancí en Montería, donde habitantes aseguran que llevan varios días sin el servicio de telefonía. Según la denuncia ciudadana, la falla se representa desde el kilómetro 15 de la vía que de Montería conduce a Tierra Alta y alcanza diferentes sectores de esta zona rural. La situación preocupa especialmente a las familias que no cuentan con conexión a internet y dependen de la telefonía móvil para comunicarse. Los habitantes señalaron que en el área funcionan antenas de la compañía ubicadas en la vereda El Congo y en el corregimiento de Santa Isabel, por lo que solicitaron revisar si estos equipos están operando correctamente. La comunidad espera una respuesta de Claro y el restablecimiento del servicio, debido a que la interrupción de las comunicaciones también dificulta la atención de posibles emergencias y el contacto con familiares. 5:24 5:24 mucha atención.
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0: Golpe al delito. Más de 30 capturados, 2 kilos de droga incautados y reducción en varios hurtos. Córdoba cerró la última semana con 31 personas capturadas en diferentes procedimientos que fueron adelantados en el departamento, además de más de 2 kilos de estupefaciente incautados y una reducción en varios delitos que afectan directamente a la ciudadanía. Del total de capturas, 23 se realizaron en flagrancia, 8 mediante orden judicial. Entre los procedimientos también aparecen 12 detenciones relacionadas con porte de estupefaciente y la captura de una persona señalada de integrar una estructura criminal. Uno de los datos más destacados del balance estuvo en la lucha contra el tráfico de droga. Durante la semana fueron incautados 2.129 gramos de estupefaciente, cifra considerada superior a los 53 gramos reportados en el mismo periodo del año anterior. Las autoridades también informaron una reducción del 86% en el hurto de motocicletas, del 78% en el hurto de personas y del 75% en el hurto a residencias. Asimismo, los homicidios en accidentes de tránsito disminuyeron un 75%. Otros indicadores mostraron una reducción del 20% en lesiones comunes y del 13% en casos de violencia intrafamiliar. Pero de acuerdo con las cifras entregadas en el balance semanal, el comandante departamental, coronel Darío Montenegro Ojeda, señaló que el aumento de las capturas y las incautaciones responde a los operativos desplegados en distintos municipios del departamento. Las autoridades anunciaron además que los controles operativos y acciones de prevención continuarán durante los próximos días en diferentes zonas priorizadas en el departamento de Córdoba. 5:26 5:26 más noticias. Les contamos a esta hora de la mañana. En temprano es más bacano. Mucha atención.
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0: 4 muertos en las vías del departamento de Córdoba. Cuatro personas más perdieron la vida en las últimas horas en vías del departamento. Verónica Echavarría, de 26 años de edad, fue identificada la joven que perdió la vida en un siniestro vial que se registró la madrugada de ayer en cercanías al puente San Jorge, en el municipio de La Apartada. Según la información preliminar, Verónica conducía una motocicleta cuando al parecer perdió el control del vehículo y terminó impactando contra una señal de tránsito. Producto del fuerte impacto, la joven sufrió traumatismo craneoencefálico severo con exposición de masa encefálica y laceraciones en diferentes partes del cuerpo. Fue trasladada al hospital de Montelíbano, pero ya no tenía signos vitales. En el mismo hecho resultó lesionado Juan David Charrasquel Cuello, de 31 años de edad, y quien confirmó que estaban departiendo en un establecimiento público de La Apartada, y cuando se dirigían a la vereda Rusia en Buenavista, al pasar por el puente perdieron el control y fue cuando se presentó el hecho. Mientras que en otro hecho perdió la vida Leonel Jiménez, residente del corregimiento Las Delicias, quien sufrió un fatal accidente de tránsito ocurrido la noche del domingo en el sector de La Granjita, en Ayapel. Otro accidente fue el que se presentó en Lorica. Juan David Guzmán Vilches, de 24 años de edad, se estrelló en su motocicleta. Horas después, en Sahagún, se presentó otro trágico hecho en donde perdió la vida Rafael Regino Agámez, conocido cariñosamente como el Pompi, de 48 años de edad y de oficio mototaxista. El cuerpo del hombre quedó debajo de un bus con el que colisionó. La hora de las noticias, las 5 de la mañana, 27 minutos en Olímpica.

0: Son las 5:46, 5:46, estamos en temprano, es más bacano. El alegre despertar de este martes 29 de septiembre, y estamos como siempre con toda la alegría. Saludo especial a toda la gente que se reporta desde el Mercadito del Sur, Supermercado Popular de Oriente, los oyentes de Cereabasto, de la terminal de transporte, de las diferentes estaciones de servicio, a los bomberos que ya están prácticamente entregando el turno, ya van a relajarse, a descansar en casita, a recobrar energías, a todos los que se movilizan para la zona rural, a los maestros que ya también van para la zona rural a cumplir su deber. Dios les bendiga. 5:46, vamos a conocer el estado del tiempo y el resultado de las loterías más importantes jugadas el día anterior.
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0: El ideal nos dice que hoy, martes 29 de septiembre, a las 6 de la mañana estará despejado. A las 7 de la mañana parcialmente soleado. A las 8 de la mañana soleado, 9 soleado. A las 10 de la mañana estará muy soleado. A las 11 de la mañana soleado, 12 del día soleado. A la 1 de la tarde soleado, 2 de la tarde soleado, 3 de la tarde soleado, 4 soleado, 5 soleado, 6 despejado, 7, 8, 9 y 10 de la noche despejado. Probabilidad de lluvias para hoy es muy mínima para la ciudad de Montería. De inmediato les entregamos los resultados de las loterías más importantes jugadas en el día anterior.
2: Señores, va a empezar la lotería.
3: ¡Que salga el número!
4: Y atención, apostadores, con la lotería de Cundinamarca, 2463, Tolima 6718, Dorado mañana 2275, Dorado tarde 4159, Dorado noche 7873, Culona 1198, Astro Sol 9009 con el signo de Tauro, Astro Luna 4444 con el signo de Virgo, Pijao de Oro 6273, Paisita Día 5175, Paisita Noche 9147, Chontico Día 1419, Chontico Noche 2145, Cafeterito Tarde 0402, Cafeterito Noche 5694, Sinuano Día 3662, Sinuano Noche 8608, Castro y Día 788, Castro y Noche 176, Playford Día 9168, Playford Noche 0399, Samán Día 0893, Caribeña Día 0434, Caribeña Noche 1848, Motilón Tarde 5440, Motilón Noche 9890, Fantástica Día 6031, Fantástica Noche 5442, Antioqueñita Día 0166, Antioqueñita Tarde 2541, Culona Noche 5678, Baloto 12, 13, 15, 25, 29, 10, Revancha 16, 19, 24, 26, 28, 02.
0: 5:50, vamos a nuestra sección de cumplimentados, los que hoy están celebrando y compartiendo con Olímpica. Dice por acá, buenos días, les pido el favor de felicitar muy especialmente en la mañana de hoy, dice por acá, al señor Rafael Martínez, está de cumpleaños, es felicitado de parte de toda la familia, don Rafa Martínez, para él, de parte de sus hijos, de parte de Robinson. Dice por acá, le desean bendiciones en esta mañana, colabóreme, una canción de cumpleaños. Bueno, bendiciones para don Rafa, que está de cumpleaños en el día de hoy. Otro mensaje dice a mis amiga Luisa Mellado, en el barrio Edmundo López, cuarta etapa, y Tatiana Páez, en el barrio La Granja, de parte de su amiga Oriana. Dios les bendiga siempre, que cumplan muchísimos años más, al lado de su familia. Dice otro mensaje, felicítenme a la niña Celeste Quintero, que estuvo de cumpleaños ayer. A ella deseamos bendiciones, felicidades a Daniela y Daniel hoy de cumpleaños. Ambos, bendiciones en esta mañana. A ver qué más se reporta por acá. Hola, buenos días.
3: Buenos días, señores de Olímpica, desde Facatativá, Cundinamarca, escuchando Olímpica Estéreo desde las 4:30 de la mañana. Hoy quiero que me feliciten a Jesús Daniel Flores Portillo, que está cumpliendo año hoy. Que lo feliciten con la canción de Diomedes Díaz, tu cumpleaños. Muchas gracias.
0: Listo, papá, enhorabuena, felicidades, bendiciones a esta hora de la mañana. A ver quién más se reporta, señores de Olímpica, para felicitar a, dice, para felicitar a mi hija Melisa Pérez, que está de cumpleaños hoy en Los Pericos. La felicitan su mamá Elma Gómez, su hermana Wendy, sus sobrinos Nicolás y David Galindo. Desean bendiciones en esta mañana. Felicidades también para la nieta Adriana Lucía Cordero Burgos, de cumpleaños, reside en CDT, Barrio Martínez. La felicitan la abuela Neris Causil, que la queremos mucho a ella. Bendiciones y felicidades en esta mañana. A ver quién más se reporta por acá. Dice, señores de Olímpica, desde la app los escucho. Bendiciones a todos ustedes. Gracias por escucharnos. Aló, buenos días.
5: Olímpica Estéreo, buenos días. Reportamos sintonía desde acá, de Ráquira, Boyacá. Un gran saludo ahí para mi tío Gilberto Colorado, que está escuchando Olímpica Estéreo. Un gran saludo y me complacen una canción, Palomita Serrana, de Miguel Durán. Gracias.
0: Listo, papá, enhorabuena, felicidades. Bendiciones a esta hora. Dice otro mensaje, para felicitar en la mañana de hoy a la niña Emilia Cibaja Durango, en el corregimiento de San Anterito. Está de cumpleaños en el día de hoy, de parte de su papá Omar Cibaja, que la adora mucho. A ella deseamos bendiciones, felicidades en el día de hoy. Otro mensaje, dice, señores de Olímpica, para felicitar en el barrio Juan 23 a Emanuel Hernández Medina, de parte de su hermano Emiliano y de toda la familia, felicidades. Aló, buenos días.
6: Buenos días, señores de Olímpica. Es para pedirle el favor de felicitar a mi hijo Eder Herrera, el cumpleaños hoy. Que Dios me lo bendiga ahora y siempre. Lo felicita a su mamá, Julia Rodríguez, y su papá, Jaime Herrera, desde Florisanto. Gracias.
0: Bueno, felicidades. Que Dios le bendiga, que así sea. Otro mensaje desde la ciudad de Bogotá, para que me saluden a mi familia en la vereda Rasca. Mi mamá, Omaira González, Julio Vargas, mis hermanos Julio César, Juan Vargas, Jenny Vargas, mi abuela Linda Hoyos, de Olivia Hoyos, de parte de Néstor Vargas, desde la ciudad de Bogotá. Bendiciones. Felicidades para Heidi Daniela, dice por acá, Heidi Daniela Sotelo, en el barrio Los Nogales, de parte de sus hijos Luciana, Santiago, su hermana. Desean bendiciones en esta mañana. Otro mensaje, dice, para felicitar a mi hermana Claudia Guerra, que se encuentra en la finca El Prado, está de cumpleaños. Dios la bendiga siempre, la queremos mucho, de parte de su hermana Yerlis y los mellitos Matute. Desean felicidades en esta mañana. Lluvia de bendiciones también a la familia Varilla Berrocal en Tres Palmas, que están conectados a esta hora de la mañana. Son unos olimpiquistas de corazón y no de presión. Dice por acá, Olímpica, les pido el favor de saludar a Magali Brunal en Mochila, en Alto Rosario. La saluda a su sobrino desde San Pelayo, le envía muchísimas felicidades en esta mañana. Otro mensaje es para saludar a Robinson, dice, que Dios lo bendiga y que cumpla muchos años más. Lo queremos, de parte de toda su familia. Hombre, a Robinson, felicidades en esta mañana. Saludo para, dice por acá, señores de Olímpica, les pido el favor de felicitar muy especialmente en la mañana de hoy al señor Enuar David Ortega. Estuvo de cumpleaños ayer, don Enuar David Ortega, de parte de toda la familia. Deseamos muchísimas bendiciones en esta mañana. Felicidades. Dios le permita seguir cumpliendo muchos, pero muchos años más. Otro mensaje nos envían a esta hora de la mañana. Buenos días, Olímpica. Les pido el favor de felicitar a Luciana Rodríguez. Dice por acá a Maris, Luciana Rodríguez, a Maris, está de cumpleaños, de su señora madre, doña Carmen Amariz Vergara. Le desea bendiciones y felicidades en esta mañana. Dios le permita seguir cumpliendo muchos, pero muchos años más. A ver quién más se reporta. Dice por acá, buenos días, para pedirles el favor de felicitar a, en el día de hoy, dice, a Yasmín Guerrero, está de cumpleaños en Los Garzones, de parte de toda la familia. Deseamos felicidades, muchísimas bendiciones en esta mañana. Dios le ilumine, le proteja y le bendiga. A todos los cumplimentados en esta mañana en Olímpica, les cantamos así.

0: Son las 6 de la mañana con 10 minutos. 6 de la mañana, 10 minutos. Estamos en temprano, es más bacano. El alegre despertar de esta mañana de martes, señor director Néstor Cueto Guzmán. Buen día.
1: Buen día para usted, mi estimado Ricardo Mejía. Buen día a todo el equipo ganador de Olímpica Estéreo. A esta hora de la mañana, 6:10, les saludamos cordialmente. El aeropuerto Los Garzones opera normalmente, una temperatura bastante agradable en la ciudad de Montería en la mañana de hoy. Gerardo Torres Pupilo, buenos días.
2: Buen día, señor director, compañeros y a nuestros fieles oyentes, un feliz amanecer, feliz despertar de martes 29 de septiembre.
1: DJ Franco, buen día.
3: Buen día, señor director, compañeros, oyentes de Olímpica Estéreo, gracias por estar en la sintonía de temprano, es más bacano.
1: 29 de septiembre de 2026, es martes, día número 272 del año. Faltan...
2: ¿cuánto?
1: 93 días. 40 es en la semana que han transcurrido. Falta un día para que termine el mes de septiembre. Es el quinto martes del mes. Próximo festivo, Día de la Raza. Hoy es 29 de septiembre, día que busca dar a conocer masivamente las enfermedades cardiovasculares, su prevención, control y tratamiento. Noticias que destacamos a esta hora de la mañana, Ricardo.
0: Bueno, mire, claro que sí. Primero, resaltar que el Fondo Monetario Internacional comienza la evaluación de la economía colombiana y la próxima semana habrá una reunión en Washington. Por otro lado, pues les contamos una regional, un paso histórico. Realizan el primer trasplante pediátrico de médula ósea en el Caribe colombiano. Un niño diagnosticado con leucemia linfoblástica aguda de muy alto riesgo recibió un trasplante de médula ósea en el departamento de Córdoba. La clínica IMAP Oncomédica fue la encargada de realizar este tratamiento. Se trata del primer procedimiento pediátrico de este tipo realizado en nuestro Caribe colombiano.
1: También el deporte es noticia a esta hora de la mañana, Gerardo.
2: 8 técnicos le han dicho adiós a la Liga Betplay 2026-2 a sus respectivos equipos. Se suma recientemente a este listado el técnico de nuestro equipo, Jaguares de Córdoba, Uber Boder, le dice goodbye al equipo cordobés. Ya son 8, repetimos, los técnicos que le han dicho adiós a su equipo. Y hoy puede ser el debut de Juan Guillermo Cuadrados con Millonarios enfrentando a Independiente Medellín, el club del inicio de su carrera deportiva. Hoy martes 29 de septiembre a las 8:05 de la noche, los dos equipos se enfrentan en Medellín.
1: Las tendencias, redes sociales y notas de farándula a esta hora de la mañana, Franco.
3: Bueno, hoy se cumplen 4 años del fallecimiento del maestro Miguel Durán Olaya, el Pollo Caucano. Y por otro lado, acaban de informar que hace pocos minutos fallece en la ciudad de Valledupar el maestro Nafer Durán.
1: Naferito Durán, sí, señor. Sí. Naferito. Acompañó a Diomedes Díaz en sus inicios. Nafer Durán también escrito como Nafer Durán o Nafer.
3: Naferito.
1: Durán, Naferito. Compositor y acordeonero de música vallenata, grabó en su acordeón la producción musical Herencia Vallenata junto al cantante Diomedes Díaz, que significó el primer álbum de la vida musical de Naferito, quien naciera un 26 de diciembre del año de 1932 en El Paso, Cesar. Fue un excelente acordeonero también. Fue rey vallenato del festival en La Leyenda 1976, ganó 2 veces el Festival Cuna de Acordeones de Villanueva en La Guajira en la categoría Primaveras de ayer. Así comenzamos el panorama informativo a esta hora de la mañana en Temprano es Más Bacano de Olímpica Estéreo.
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1: Las 6:15, son las 6:15. 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
1: Llegó la subienda, pero ya se acabó. Los camarones en Muñito, el kilo llegó a venderse a 4,000 pesos, es decir, 2,000 pesos la libra. La subienda de camarones en las aguas del Caribe frente al corregimiento de Broqueles en Muñito, departamento de Córdoba, ha aumentado la oferta del producto y, según la información reportada desde esa zona, la libra a 2.000, el kilo 4.000 pesos. Una mayor oferta de camarón nunca antes vista. En esta oportunidad, la llegada de los camarones al sector costero ha favorecido a quienes buscan comprar el producto a un precio más bajo. Me cuentan que ya se acabó. Ayer se envió a buscar y ya no hay camarón en Muñitos.
0: 6:15. Más noticias les contamos a esta hora de la mañana. Vamos a Sahagún.
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0: Fue identificado el motociclista que perdió la vida en accidente de tránsito en esta localidad. Como Rafael Antonio Regino Agámez, fue identificado el motociclista que perdió la vida en el accidente de tránsito registrado en las últimas horas en esta localidad. La víctima era natural del corregimiento Los Amarillos, perteneciente a Sahagún. Y de acuerdo con la información preliminar, Regino Agámez se movilizaba en motocicleta cuando, por circunstancias que todavía son materia de investigación, terminó involucrado en una colisión con un bus de la empresa Brasilia. La gravedad del impacto habría provocado que el motociclista falleciera en el mismo lugar de los hechos. Por ahora no se conocen detalles oficiales sobre la dinámica exacta del choque ni sobre las circunstancias que llevaron a que ambos vehículos se vieran involucrados. Tras el accidente, organismos de emergencia y autoridades hicieron presencia en el sector para atender la situación y realizar los procedimientos correspondientes.
1: Son las 6:16. 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
1: Hayan sin vida dos hombres en veredas de Montería. Investigan si los casos están relacionados. Dos hombres fueron hallados sin vidas ayer lunes 28 de septiembre en la vereda Las Chispas y el Charcón, zona rural de Montería. Uno fue identificado como Bernardo Gabriel Burgos Herrera. La identidad del otro aún se desconoce, según informaron los organismos de seguridad. El cuerpo de Burgos Barrera fue encontrado en la zona rural con vegetación y, de acuerdo con el reporte presentado, 4 heridas de bala, 3 en la espalda y 1 en la cabeza. Habitantes consultados por la policía indicaron que no conocían a esta persona que residiera en el lugar. En el Charcón fue hallado el cuerpo de un hombre sin identificar y se reportó que presentaba heridas de arma de fuego y de arma blanca en el cuello. Ambos cuerpos fueron trasladados a medicina legal para la necropsia de rigor. Las autoridades investigan si las circunstancias de las muertes buscan establecer si existe alguna relación entre ambos casos.
0: 6:18. Mucha atención.
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0: 7 capturados en operativos contra tráfico de droga en el departamento de Córdoba. Las 7 personas que fueron capturadas en distintos operativos judiciales realizadas en Córdoba en medio de investigaciones relacionadas principalmente con tráfico de estupefacientes. Las acciones se concentraron en los municipios de Chinú, Tierra Alta, Lorica y Planeta Rica. Uno de los procedimientos de mayor impacto se desarrolló en Tierra Alta, donde fueron ejecutados 4 órdenes de captura contra hombres conocidos con los alias de Fósforo, Coco, Flaco y Perico. Los señalados eran requeridos por presunto delito de tráfico, fabricación o porte de estupefacientes. Y de acuerdo con la investigación, alias Fósforo estaría presuntamente relacionado con expendios de sustancias ilícitas en el barrio 9 de agosto de esta localidad. Las capturas estuvieron acompañadas de diligencias de allanamiento y registro que fueron adelantadas como parte de las pesquisas contra el tráfico local de drogas. Otro de los operativos tuvo lugar en Chinú, donde fue capturado en flagrancia alias Zapato Loco. Durante el procedimiento fueron incautados 615 gramos de cocaína, 1.038 gramos de marihuana, para un total de 1.653 gramos de sustancia ilícita. Según las autoridades, el capturado estaría relacionado con la distribución local de estupefacientes. El hombre quedó a disposición de la fiscalía y deberá responder por el presunto delito de tráfico, fabricación o porte de tenencias. Los procedimientos también dejaron capturas en otros municipios del departamento. En Planeta Rica fue detenido un hombre que tenía una orden judicial vigente desde el año 2019 por un proceso relacionado con violencia intrafamiliar. Entre tanto, en Lorica fue capturado otro hombre requerido por los delitos de concierto para delinquir agravado y tráfico de estupefacientes.
1: Las 6 en la mañana, 20 minutos, son las 6 en la mañana, 20 minutos. 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
1: Mariluz Martínez Hernández murió la noche del domingo 27 de septiembre en la vereda Las Estancias, zona rural de Lorica, en el departamento de Córdoba. Según la información, Mariluz Martínez Hernández murió esa fecha del domingo 27 de septiembre tras un ataque con arma blanca en la vereda La Estancia, zona rural de Lorica. Su pareja sentimental es señalada de manera preliminar mientras las autoridades investigan el caso como un posible femicidio. Se pudo establecer que el hombre se presentó ante las autoridades de policía en el municipio de San Antero, en donde quedó a órdenes de la justicia. Su esposo es señalado preliminarmente por el ataque, mientras que las autoridades investigan el caso como un posible femicidio.
0: 6 de la mañana, 20 minutos. Mucha atención, Montería.
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0: Bloqueos y quemas complicaron el paso hacia la cárcel Las Mercedes. La noche de este lunes 28 de septiembre se reportaron bloqueos y quemas en la vía que del sector de Ranchos del INAD va hacia la cárcel Las Mercedes en Montería. La situación afectó la movilidad de quienes transitaban por este corredor. Se desconocen las causas de la protesta y quiénes estarían detrás de estas acciones. La situación sigue en desarrollo y se recomendaba a los conductores circular con precaución y tomar rutas alternas mientras se normalizaba el paso.
1: Las 6 en la mañana, 21 minutos, son las 6 en la mañana, 21 minutos, Olímpica Estéreo informa.
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1: Hombre murió tras un accidente de tránsito en Lorica. Juan David Guzmán Wilches falleció en la madrugada de ayer lunes 28 de septiembre después de sufrir un aparatoso accidente de tránsito cerca del Puente del Amor, entre los barrios Navidad y Nuevo Oriente, en Lorica, departamento de Córdoba, según el reporte entregado por las autoridades. El hombre, quien trabajaba como cuadradiario, fue trasladado a un centro asistencial donde falleció pese a la atención médica recibida.
0: 6 de la mañana, 22 minutos, 6:22, mucha atención, Montería.
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0: Habitantes de la zona rural denuncian varios días sin señal de telefonía de Claro. Según los habitantes del Betancí y el kilómetro 12, la falta de señal en telefonía móvil mantiene incomunicadas a varias comunidades rurales en Montería, donde habitantes aseguran que llevan 3 días sin servicio de Claro. Según la denuncia ciudadana, la falta se presenta desde el kilómetro 15 de la vía que de Tierra Alta conduce a Montería y alcanza a diferentes sectores de esta zona rural. La situación preocupa especialmente a las familias que no cuentan con conexiones a internet y dependen de la telefonía móvil para comunicarse. Los habitantes señalaron que en el área funcionan antenas de la compañía ubicadas en la vereda El Congo y corregimiento de Santa Isabel, por lo que solicitan revisar si estos equipos están operando correctamente. La comunidad espera una respuesta de Claro y el restablecimiento del servicio debido a que la interrupción de las comunicaciones también dificulta la atención de posibles emergencias y el contacto con familiares. Desde hace días estamos denunciando esta situación que viven en la zona rural de Montería.
1: Las 6 en la mañana, 23 minutos, son las 6 en la mañana, 23 minutos, Olímpica Estéreo informa.
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1: Un segundo vehículo se volcó en la vía rural Canaletea y habitantes piden la intervención por parte de la administración municipal. Un camión se volcó en el sector de Los Polos, vereda de Jericó, en la zona rural de Canaleta, y según los habitantes, es el segundo vehículo de este tipo que sufre un volcamiento allí durante la temporada de lluvias, ya que la comunidad le atribuye los accidentes al deterioro de la vía y pide una intervención lo más urgente posible. Los residentes señalan que las lluvias han empeorado varios tramos y que dificultan el paso, lo cual regenera accidentes y requiere ya de la mejora para la movilidad de estas comunidades rurales, ya que ellos también se benefician de la vía y así poder sacar sus productos, como también estudiantes que van a distintos centros educativos en la zona.
0: 6 de la mañana, 24 minutos. Serían 4 las personas que perdieron la vida en las vías del departamento de Córdoba. 4 personas perdieron la vida en las últimas horas en vías de Córdoba. Verónica Echavarría, de 26 años de edad, fue la persona que perdió la vida en un siniestro vial registrado la madrugada de ayer en cercanías al puente San Jorge en el municipio de La Apartada. Según la información preliminar, Verónica conducía una motocicleta cuando al parecer perdió el control del vehículo y terminó impactando contra una señal de tránsito. Producto del fuerte impacto, la joven sufrió traumatismo craneoencefálico severo con exposición de masa encefálica y algunas laceraciones en diferentes partes del cuerpo. Fue trasladada al hospital de Montelíbano, pero ya no tenía signos vitales. En el mismo hecho resultó lesionado Juan David Charrasquiel Cuello, de 31 años de edad, y quien confirmó que efectivamente estaban departiendo en un establecimiento abierto al público en La Apartada cuando se dirigían a la vereda Rusia de Buenavista. Al pasar por el puente, perdieron el control y fue cuando se presentó el hecho. Mientras que el otro hecho se presentó, donde perdió la vida Leonel Jiménez, residente del corregimiento de Las Delicias, y quien sufrió el accidente, según la información, Juan David Guzmán Vilches, de 24 años de edad, se estrelló en su motocicleta. Horas después, en Sahagún, se presentó otro trágico hecho en donde perdió la vida Rafael Regino Agames, conocido cariñosamente como el Pompi, de 48 años de edad y de oficio mototaxista. El cuerpo del hombre quedó debajo de un bus con el que colisionó de frente.
1: La hora de las noticias. Son las 6 en la mañana, 26 minutos, 6 en la mañana, 26 minutos, en Olímpica Estéreo.
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2: El banquillo está que arde. En apenas 12 fechas, 8 equipos ya cambiaron de entrenador en una muestra, o es una muestra, de la enorme presión que existe por conseguir resultados en el fútbol colombiano. Los técnicos que han dejado sus cargos son Richard Páez, de Cúcuta Deportivo, Jonathan Risueño, del Deportivo Pasto, Camilo Anaya, de Alianza Valledupar, Alfredo Arias, del Junior de Barranquilla, Fabián Bustos, de Millonarios, Hernán Darío Herrera, Once Caldas, Uber Boder, de Jaguares de Córdoba, y Sebastián Oliveros, del Deportes Tolima. La fecha 12 fue especialmente movida. Herrera, Boder y Oliveros salieron de sus equipos. En el caso de Tolima, la salida de Oliveros vino acompañada por la llegada de Luis Fernando Suárez, quien tendrá su segundo ciclo al frente del conjunto pijao. Lo llamativo es que no todos los casos estuvieron relacionados con la misma situación. Algunos equipos buscan reaccionar ante malos resultados, mientras que otros tomaron decisiones pese a estar todavía en carrera por los primeros puestos. La pregunta queda abierta: ¿seguirá aumentando los cambios de técnico antes de que termine el semestre? Esta y más noticias deportivas en Temprano es más bacán.
3: Y mucha atención, el folclor vallenato despide a uno de sus grandes juglares. Durante la madrugada de este martes 29 de septiembre falleció en Valledupar, debido a problemas de salud, el maestro Nafer Santiago Durán Díaz, Naferito, acordeonero, compositor y rey vallenato de 1976. Tenía 93 años y era hermano de Alejandro Durán, nacido el 26 de diciembre de 1932 en El Paso, Cesar. Nafer comenzó desde niño su relación con el acordeón y construyó una extensa trayectoria dentro del vallenato tradicional. En 1976 acompañó con su acordeón a Diomedes Díaz en Herencia Vallenata, el primer trabajo discográfico del posteriormente llamado Cacique de la Junta. Entre sus composiciones se encuentran obras como Sin Ti, Déjala Venir, El Estanquillo, entre tantas. En 1983 regresó al Festival de la Leyenda Vallenata y fue declarado fuera de concurso. Hoy se apaga la vida de un hombre, pero queda sonando su acordeón en la historia del folclor colombiano. Paz en la tumba del maestro Nafer Durán, y hoy sus notas quedan en el corazón de los amantes del folclor vallenato. Así lo recordamos en Temprano es más bacano de Olímpica Estéreo.
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0: 6 de la mañana, 47 minutos. 6:47, estamos en temprano, es más bacano. El alegre despertar de este martes 29 de septiembre.
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4: Señoras y señores, llegó el Chocorrón.
5: Hombre, le iba a decir una vaina, pero bueno, me quedo quieto. ¿Cómo están? Buenos días.
4: Bien.
5: Déjalo ahí, paisano.
1: Buenos días, Chocorrón, ¿cómo está?
5: Muy bien.
1: Este es un saludo de amistad.
5: Hombre, qué bien. Estoy un poco jodido de la garganta.
4: ¿Qué pasó?
5: Chupe, vea.
1: Chupe. ¿Cómo?
5: Hongo.
1: ¿Cómo?
4: Chupe miertestoso.
1: Ah, miertestoso.
4: Hongo.
1: Uy, sonaron. Con el patrocinio de...
5: ¿Miertroso qué es eso? Hongo. Hombre, sino que... El domingo me empujé unos tragos de tapa verde.
4: Cabroso.
5: Y amaneció un poquito así con la voz estropeada.
4: Mierda.
5: Tenía un poco de... Más o menos... Unos 168 días que no tomaba.
4: Imagínate.
5: Un medio año.
4: Ya se fue septiembre, ahora viene rontubre, noviembre.
1: Wikiembre.
4: Y wikiembre, ¿qué tal?
5: Bueno, a los que toman.
1: Allá los que toman, ¿verdad?
5: No me dedico a hacer otras cosas.
1: Ajá.
5: Yo sí salgo en las noches. Hace mis vainas, pero...
4: ¿Hace maldad?
5: Claro, pero no tomo.
4: Ah, bueno.
5: Lo que me ahorro en ron...
4: Déjeme. Te lo llevo en comida.
1: Déjeme arrancar, ya que estamos hablando
4: de ron. Señoras y señores.
5: Bueno, arranca,
1: déjeme
5: pues.
1: Arrancar, ya que estamos hablando de ron. De y te ron. Sale a tomar...
5: No, yo no bueno, tomo.
1: Le voy a contar algo que sucedió...
3: Pero...
1: En la ciudad de Barranquilla... A un hombre que le encanta así estar como el Chocorrón. En lugares nocturnos, en la noche...
4: El propio Vida Chévere.
1: Y está como las cámaras de estas de movimiento. Ajá. Que detectan movimiento, entonces están de aquí para allá, de allá para acá.
3: 360.
1: Mirando a quién cazar. Resulta que un hombre en la ciudad de Barranquilla contactó a una chica a través de una aplicación de esta de citas, Choco, de la que usted tiene instalada allí.
5: No, nada de eso. Yo en puro WhatsApp.
1: En su dispositivo y tal, cuadraron una cita. Y resulta que en la ciudad de Barranquilla se está dando mucho este acontecimiento que lo han denominado el tetazo. El tetazo dormilón.
3: Dormilón, sí.
5: O sea, le echan ahí su vaina en la teta, usted lo ponen a que tire su lengüetazo. Y usted termina dormido como un niñito chiquito. Y se le llevan la pertenencia, ¿no?
1: Lo amamantan como un bebé.
5: Claro, le echan su poquito de escopolamina ahí. Ay, uno cae sí. Redondito.
1: ¿Usted se imagina usted en ese apto, pleno apto, y quedarse dormido ahí, tal cual como un bebé, Choco?
5: Por eso es que yo no dejo que me escojan a mí, yo las escojo a ella.
1: Yeah.
5: Oye, claro, hay que ir a las viejas.
1: Pilas con el tetazo dormilón, escuche, Choco, escuche, para que aprenda.
6: Por querer andar de tomador, hombre, fue víctima de nuevo caso de tetazo dormilón en el barrio San Isidro de Barranquilla. Lo que comenzó como un encuentro de tragos, compañía, y lo que aparentemente prometía ser una velada inolvidable, terminó convirtiéndose en una madrugada para el olvido de un hombre en el barrio San Isidro de Barranquilla. Según la información conocida sobre el caso, el hombre habría conocido a la mujer a través de una app de citas. Después del primer contacto virtual, ambos decidieron encontrarse en la calle 84, en el norte de la ciudad, donde estuvieron bebiendo y departiendo durante varias horas. La noche continuó y pasadas las 9 y 10 de la noche del 25 de septiembre, el hombre llegó a su vivienda acompañado de la mujer, descrita como de tez trigueña y vestida completamente de blanco. Todo parecía transcurrir con normalidad, pero varias horas después, la historia habría tomado un giro inesperado. De acuerdo con la versión del afectado, después de quedarse dormido, al parecer del efecto del tetazo dormilón, la mujer habría aprovechado el momento para hacer una particular mudanza express y salir de la vivienda con varios de sus elementos personales. Entre lo que presuntamente se llevó la mujer estaría un parlante de sonido que se encontraba en la sala de la casa, dinero en efectivo, joyas y un teléfono celular, al igual que perfumes y otros objetos de valor.
1: Bueno, Choco, se la dejo ahí a usted y a todos los que nos están escuchando y observando a través de TikTok. ¡Ojo con el tetazo dormilón!
5: Yo. Pero usted no dio detalle. Lo que yo le estoy diciendo, el tetazo dormilón, usted lo tiene ahí cerquita en la mesa y la hembrita lo va sonsacando usted. Ajá. Entonces ella misma le agarra la mano y usted dice, ¡ay, cómo, coronel! Sí, claro. Y usted entra en confianza. Tú te vienes y empiezas a tocar la narga. Ajá. Y después ella misma le coge la mano y se la mete aquí en el seno dormilón. Cuando usted viene, ella viene y le hace un amague, le muestra y le dice así, ¿ves? ¿Quiere? Y entonces enseguida, ven para acá. Y cuando usted se lanza, perdió el año totalmente, compadre. Y esto porque este la llevó a la casa, pero lo hacen en la misma discoteca. O yo en el baño le dice, vamos al baño, es un tetazo. No, no, que uno de gallo. No, un tetazo. Aquí usted cae redondito. Y ojo, porque hay personas que han quedado en coma después de haber llevado su tetazo
1: dormilón.
5: Dormilón navideño.
1: Ojo con el tetazo dormilón navideño.
5: Bueno, sigue usted,
1: don Frank.
7: Buenos días, mis amores. ¿Cómo sería la canción? Un tetazo dormilón le regalé.
5: Rápido, que no hay tiempo, hombre.
7: No voy a hablar de más nadie, simplemente queremos hacer una recordación a la conmemoración de los 4 años de la partida del maestro Miguel Durán
4: Olaya. Es chisme.
7: Sí, señor, pero para mí es un chisme que yo quiero pasárselo
5: bueno,
7: a la gente.
5: Recordarlo
7: en el día de hoy, que hizo tantas producciones que quedó en el corazón de los colombianos.
5: Chisme,
7: la curandera, la pesca peligrosa.
5: Bueno, de los temas, compadre Cuatro.
7: Adelante.
5: Dale.
7: Ahora
5: nadie tiene nada.
7: Bueno,
5: imagínense, ¿cómo les parece que es que en estos tiempos pareciera que los delincuentes hicieran un posgrado? Porque ellos inventan una cantidad de cosas para estos tiempos para joder a la gente. Imagínense, ¿cómo les parece a ustedes?
1: ¿Cómo les parece a todos ustedes?
5: Hoy en día las dos debilidades son una oferta laboral o una hembra bonita ofreciéndosela a usted. Tenga cuidado porque son como que las cosas más necesarias. Una buena mujer y un buen trabajo. Cuando usted le haga una propuesta de trabajo, no coma tanto cuento. Cuando usted una mujer bonita, tetona, culona, lo enamore, tampoco. Esas mujeres no se enamoran por amor, se enamoran por plata. Pregúntale a un compadre Cueto. Bueno, un muchachito que se acabó de graduar de enfermero o de doctor, creo que fue, bueno, algo así, de enfermero profesional. Hombre, fue contactado. Usted sabe que hay personas que acostumbran a meter su hoja de vida en unas plataformas legales.
1: Sí, señor.
5: Está empleo.com,
1: Computrabajo,
5: son legales. Pero hay mucha gente que se aprovecha, venden ¿cómo se llama?
4: La base de datos.
5: Las bases de datos, y entonces crean unos correos donde usted cae redondito. Ajá. Lo hacen creer, entonces le escriben y que te estamos hablando de Computrabajo, de no sé qué vaina.
1: Vaya.
5: Empleate.com. Usted pasó el filtro y es el próximo, no sé, que va a ocupar la vacante. En el hospital de no sé con cuándo.
1: Vaya.
5: Ahí el man se emocionó. Y enseguida le dijeron, repórtese con nosotros en la mayor brevedad posible. Cuando el tipo dijo, che, pero ¿cómo voy a hacer? Yo no tengo contacto de ustedes. Cuando el tipo fue a abrir el link, perdió el año. Mire, de vaina no le quitaron el apellido yo. Cuando el tipo abrió el link enseguida el hacker ese que ellos ponen ahí, como que es una vaina espía, ajá, le cogió contraseña, le cogió clave, le cogió los videos de sexo que tenían en el computador. Mejor dicho,
8: arrasó con todo.
5: Como no vieron que tenía nada porque estaban allevados, se pegaron de unos videos íntimos que tenían. Vale. Lo llamaron después a decirle: fulanito, la propuesta de trabajo ya no va, pero acá tengo unos videos tuyos que si no pagas tanto
8: te boleteamos,
5: te voy a boletear para toda tu vida, carajo.
7: Papaya puesta.
5: El tipo andando buscando plata, hombre, para él está bien, le tocó buscar juez para pagar. Esto viene siendo una extorsión también.
7: Claro.
5: ¿No? Para pagar la extorsión para que no lo boletearan. Chantaje. En unos videos donde está teniendo relaciones con un amigo.
8: ¡Hombre! ¿Qué ven usted?
5: Hombre, no hay derecho.
7: ¿Cómo le pasa eso?
5: Que le tocó llamar a un cobra diario que le prestaron 1,000,000 de barras y le tocó dejar como prenda de garantía una moto vieja que tenía. Hasta en Benzo me salió. Todo lo que con Benzo. Hombre, no seamos tan macabros en esta vida, hombre. Entonces, hay que tener cuidado. Porque en estos tiempos lo atracan feo, lo atracan, vea que sí, se sí. Lo estoy diciendo.
7: Sí, sí.
5: Ahora la otra es esta, es un chisme también.
7: Ajá.
5: Llega el man haciéndose pasar por de esos que llevan encomienda, de rapidísimo, de no sé qué vaina.
7: Ajá.
5: Bueno, y llegan hasta la puerta de su casa y le dicen: mire, aquí le llegó un paquete.
7: Yes.
5: Cuando usted coge ese paquete, eso como que va untado con escopolamina. Porque enseguida usted le cae un beriberi que no sabe ni quién es y se desmaya. Y entran y le roban, mejor dicho, si es varón le roban la chacarita.
1: Bueno, pero fíjense, hay que tener en cuenta cada una de esas estrategias.
5: Claro,
1: o cada uno de esos movimientos que están usando, porque viene el fin de año.
5: No acostumbra abrir la puerta o la ventana.
7: Sí, sí.
5: Que si eso llega a contener alguna cosa, usted se desmaya y queda ¿seguro? Dentro de su casa.
1: Claro.
5: Aguantándose ahí, yo.
1: Y se las dejo ahí. Y a eso incluye el tema del tetazo dormilón.
5: Claro.
1: No se deje que no, que ven, ven papi, ven, mira, ven, que está...
8: Ustedes conocen al mister, el de la nave del placer.
1: Del móvil del placer, sí, señor.
8: También le dieron un tetazo.
1: Mierda, dormilón.
8: Pero esto no es un tetazo de mujer, sino un totazo de hombre.
7: ¿Cómo así?
8: Imagínense que le han enviado.
5: Espérate
8: un momentico, le mandaron un link al mister para que entrara porque supuestamente le había salido una chamba.
7: Ajá.
8: Y el bobo le dio clic al link que le mandaron.
7: Ajá.
8: Tenía 250,000 pesitos ahí en el NEC.
7: Bueno, poco.
8: Se lo
7: poco.
8: Tumbaron. Comenzaron a pedir plata a nombre de Mister. A cuanto amigo y cuanto contacto le aparecía en WhatsApp, le llegaba el mensaje: estoy tirado, estoy llevado. Hasta una foto donde le habían mochado la luz en la casa. Mandaron para que la vaina se hiciera efectiva y la gente comenzó a mandar plata. Ayer, en las horas de la tarde, el mister fue que se dio cuenta de todo lo que había pasado.
7: ¡Ay, mister!
8: Ha llamado a poner el grito en el cielo que qué puede hacer en este caso. Y la gente mandándole plata.
5: Que vayan calle.
8: Total, es que hay un poco de gente. Si usted tiene el número de WhatsApp de Mister, bórrelo.
7: Ah, sí.
8: Y si le llegan mensajes prestando plata, ya saben. Le dieron el tetazo, digo no, el totazo.
7: El totazo dormilón.
8: Porque lo tumbaron y le han cogido también fotos de WhatsApp y todo.
7: Verdad.
8: El Mister, tú sabes que tiene un harén.
7: Ajá.
8: De chicas.
7: Sí, señor.
8: Bueno, ahora tiene tremendo lío en la casa. Tremendo lío en el WhatsApp y tremendo lío en el banco, porque hasta la plata que tenía en el banco también se la han sacado. Esta vaina de WhatsApp, yo definitivamente voy a tener que quitar esa vaina. Hasta aquí
2: el chisme.

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0: Son las 7 de la mañana, 14 minutos, 7, 14 minutos. 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
1: No, señor.
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1: Son las 7 de la mañana, 15 minutos, 7 de la mañana, 15 minutos. Actualizamos las noticias a esta hora de la mañana para que usted salga bien informado. Mucha atención. Una nueva sonrisa, jornada gratuita, cirugías llegará a pacientes con labio fisurado y paladar hendido. Niños, jóvenes y adultos tendrán la oportunidad de acceder gratuitamente a las valoraciones especializadas y cirugía reconstructiva durante una jornada que se realizará en Montería del 21 al 24 de octubre. Para decenas de familias, el mes de octubre podría convertirse en el comienzo de una nueva etapa. La Fundación Operación Sonrisa Colombia realizará en Montería una jornada de atención integral dirigida a personas con labio fisurado, paladar hendido, condiciones que pueden afectar no solo la alimentación y el habla, sino también la autoestima y la vida cotidiana de quienes se presenten. La invitación es para que se comuniquen a través de la línea telefónica habilitada para tal fin. Más allá de una cirugía, estas intervenciones también pueden presentar o representar cambios importantes para los pacientes.
0: 7 de la mañana, 17 minutos, condenan a 11 integrantes del ELN por reclutar a 60 menores en varias regiones del país. Un juez penal especializado en Antioquia condenó a 11 integrantes del ELN por reclutamiento ilícito de por lo menos 60 niños, niñas y adolescentes, hechos registrados entre 2004 y 2018 en departamentos como Antioquia, Bolívar, Chocó, Risaralda y Valle del Cauca. De acuerdo con la investigación de la Fiscalía, las víctimas tenían entre 8 y 17 años y algunos habrían sido incorporados mediante amenazas, violencia y falsas promesas. Una vez dentro de la organización, eran obligados a realizar labores como patrullaje, vigilancia, preparación de alimentos, transporte de cargas y otras actividades relacionadas con el funcionamiento de la estructura armada. El proceso también documentó casos de violencia física y sexual, castigos, entrenamientos armados y participación de menores en combates, extorsiones e instalación de explosivos. Tres de los menores reclutados murieron mientras permanecían en las filas del ELN, según la Fiscalía.
1: 7 de la mañana, 18 minutos, actualidad informativa de Olímpica Estéreo. Mucha atención, policía interviene puntos críticos en Cereté. La policía interviene en los puntos críticos que hay en el municipio de Cereté para hacerle frente a los hechos criminales. De acuerdo con la información, las actividades incluyen patrullaje, controles, registro, vigilancia en sectores priorizados. El objetivo es anticiparse a situaciones que puedan afectar la sana convivencia en dicho municipio. La presencia de los uniformados se desarrolla de manera estratégica en diferentes sectores, teniendo en cuenta las dinámicas de cada zona y la información aportada por la comunidad.
0: 7 de la mañana, 18 minutos, San Pelayo llevará el porro hasta Paipa para recibir un homenaje nacional. El sonido de las bandas y el ritmo del fandango viajarán de San Pelayo a Boyacá a la edición 52 del Concurso Nacional de Bandas Musicales de Paipa, que rendirá homenaje al Festival Nacional del Porro y que se prepara para celebrar sus 50 años en 2027. Del 1 al 4 de octubre, la banda juvenil de La Chamarra y un colectivo de danzas mostrarán en Paipa la música y los bailes que hacen parte de la identidad pelayera. También viajarán integrantes de la junta organizadora del festival.
1: 7 de la mañana, 19 minutos, actualidad informativa. Deportiva de Olímpica Estéreo. Mucha atención, dos homicidios sacuden a la ciudad de Montería en el inicio de semana. Dos hombres fueron asesinados en hechos aislados en la zona rural del municipio durante el recorrido de ayer lunes. Según la información, uno de los cuerpos se encontró en la vereda La Chispa, donde le arrebataron la vida a Bernardo Gabriel Burgos Barrera. El cuerpo fue hallado en una zona enmontada con cuatro impactos de bala. También los habitantes de dicha vereda aseguraron no conocer al hombre. El segundo suceso se registró en la vereda El Charcón, donde fue hallado sin vida un hombre que aún no ha sido identificado. La víctima presentó heridas con arma de fuego y arma blanca a la altura del cuello, motivo por el cual se presume que primero fue torturado.
0: 7:20 a.m. Un paso histórico, realiza el primer trasplante pediátrico de médula ósea en el Caribe. Un niño diagnosticado con leucemia linfoblástica aguda de muy alto riesgo recibió un trasplante de médula ósea en el departamento de Córdoba. Según IMAT Oncomédica AUNA, se trata del primer procedimiento pediátrico de este tipo realizado en el Caribe colombiano. Su madre fue la donante. Para las familias de la región, la llegada de este servicio representa la posibilidad de acceder cerca de casa a un tratamiento especializado que antes los obligaba a trasladarse a otras ciudades. El procedimiento estuvo a cargo del equipo médico IMAD Oncomédica AUNA. El trasplante busca reemplazar las células que producen sangre en la médula ósea por células sanas de una donante. Es una alternativa que los especialistas evalúan para ciertos pacientes con enfermedades hematológicas y en este caso el equipo médico determinó que el niño requería dicho procedimiento.
1: Las 7:20 a.m, mucha atención, actualidad informativa de Olímpica Estéreo. El gobierno nacional confirmó el traslado a cárceles en otras regiones del país de los integrantes de las estructuras conocidas como los Pachencas y las autodefensas conquistadoras de la Sierra Nevada, que permanecen recluidos en establecimientos penitenciarios en la región Caribe. La decisión había sido impartida días atrás por el presidente Abelardo de la Espriella, quien informó que ahí el pasado domingo 27 de septiembre la medida ya fue ejecutada. La orden contemplaba el traslado de cerca de 76 personas privadas de la libertad señaladas de tener vínculos con estas estructuras y que estaban recluidos principalmente en centros penitenciarios del Magdalena, Cesar, La Guajira y el Atlántico.
0: 7:21 a.m. Más noticias les contamos a esta hora de la mañana. En temprano es más bacano, mucha atención. Se viene una jornada para los sectores de Mandala 1, niños, familias y mascotas. Según la información, una jornada de bienestar en el sector de Mandala 1 en Montería para niños, jóvenes y adultos, en un espacio de integración que reúna a la comunidad con distintas instituciones en torno a la salud, la recreación y el cuidado de los animales. La jornada será para los pequeños que participarán en juegos y actividades para aprovechar el tiempo libre. Además, ofrecerá servicios de odontología y atención preventiva para los habitantes de este sector. Las mascotas realizarán una jornada de esterilización para animales de compañía, una actividad orientada a promover su bienestar y la tenencia responsable.
1: Las 7:22 a.m, son las 7:22 a.m. A pasos agigantados avanza el reinado de la naranja en Buenos Aires, con 14 participantes en el certamen juvenil y 7 niñas en el certamen infantil, para vivir una fiesta en el carnaval bonaerense que se llevará a cabo en el mes de noviembre.
0: 7:23 a.m, golpe al delito, más de 30 capturados, 2 kilos de droga incautados y una reducción en varios hurtos. Córdoba cerró la última semana con 31 personas capturadas en diferentes procedimientos adelantados en el departamento, además de 2 kilos de estupefaciente que fueron incautados y una reducción en varios delitos que afectan directamente a la ciudadanía. Del total de capturas, 23 se realizaron en flagrancia, 8 mediante orden judicial. Entre los procedimientos, también aparecen 12 detenciones relacionadas con porte de estupefaciente y la captura de una persona señalada de integrar una estructura criminal. Uno de los datos más destacados del balance estuvo en la lucha contra el tráfico de droga. Durante la semana fueron incautados 2.129 gramos de estupefaciente, cifras considerables superiores a los 53 gramos reportados en el mismo periodo del año anterior. Las autoridades también informaron una reducción del 86% en el hurto a motocicletas, el 78% hurto a personas y el 75% en hurto a residencias. Asimismo, los homicidios en accidentes de tránsito disminuyeron un 75%.
1: Y ahora de las noticias, son las 7 de la mañana, 25 minutos, 7 de la mañana, 25 minutos en Olímpica Estéreo.
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3: La reciente goleada de Guatemala dejó a la selecta contra las cuerdas, 6-0. Este 6-0 no solo significó una dura derrota en la Liga de Naciones de CONCACAF, también desató una fuerte reacción de los aficionados, muchos de los cuales están pidiendo cambios y cuestionando la continuidad del colombiano Hernán Darío El Bolillo Gómez. Guatemala dominó el partido y se fue al descanso ganando 3-0. En el complemento llegaron más golpes para El Salvador hasta completar una goleada que dejó el equipo sin capacidad de respuesta. Tras el pitazo final, las redes sociales de la selecta se llenaron de críticas. Los aficionados cuestionaron el planteamiento, el rendimiento colectivo y especialmente la continuidad del técnico colombiano. El propio Bolillo Gómez reconoció la gravedad del resultado y asumió responsabilidad por lo ocurrido, mientras la presión aumenta antes del próximo compromiso de El Salvador ante Jamaica, programado para este 2 de octubre. Una noche que dejó muchas preguntas para la selecta y puso nuevamente el futuro de nuestro técnico colombiano en el centro del debate. Esta y más noticias deportivas en Temprano es más bacano.
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4: Y atención, porque el cantante vallenato Iván Villazón avanza a paso firme con la grabación de su nuevo álbum musical en los estudios de Rolando Ochoa en Valledupar. La agrupación ya dejó lista las maquetas de todos los temas, y es que este disco el maestro grabó con sus tres acordeoneros, Tuto López, Jerónimo Villazón y Jesús Ballesta el Tigrillo. Será un álbum que sorprenderá al mundo vallenato con canciones románticas, alegres y parranderas. Al mejor estilo de Villazón, de autoría de reconocidos compositores de talla como Wilfran Castillo, Chicho y Maestre, entre otros. El lanzamiento está previsto para finales de año, ideal para prender las mejores fiestas de fin de año y recibir el 2027 con todo el sabor vallenato. Además de esto, Iván Villazón será protagonista en el Festival Vallenato Mar de Acordeones, homenaje a más de 30 años de historia y llevando el folclor vallenato a lo más alto. 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

0: las 7:47, 7:47. Estamos en la mañana del martes, en Temprano es Más Bacano.
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0: Es martes 29 de septiembre, 2909, anote, bonito número, 2909 del 2026, recta final del mes número 9 de este 2026, y prepárense porque este sábado tendremos el cuarto finalista de la motocicleta DR-150 que entrega Olímpica Estéreo y Suzuki.
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0: Sí, señor. 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
2: Oiga, es el penúltimo día de mes.
1: Da, se va a septiembre, viene Rontubre.
0: Y desde Rontubre
1: hasta el miércoles de ceniza.
0: Sí, señor, se acabó esto, compañero. Esto se acabó. ¿La qué? ¿La yuca? Ah, bueno.
1: Choco.
2: Suéltala, hombre.
3: Ajá, te pregunto, ¿cómo estás preparado para este fin de año?
2: Yo con toda, yo me preparo desde el día 1 de enero.
0: Choco, usted no estuvo con nosotros el año pasado, ¿verdad?
2: Claro, tengo un año ya.
0: Sí.
2: Claro, pero es que me fui a vacaciones y toda vaina.
0: Ay, caray, no recuerdo que haya pasado el diciembre con nosotros.
3: Usted como que pidió vacaciones anticipadas. Sí.
0: Oye, bueno, de todas maneras, yo quería decirle que hay una actividad bien chévere, que es visitar las calles de la ciudad de Montería, sobre todo las que participan con Olímpica Estéreo, para que se prepare, ¿oyó?
3: Me imagino que este año los muñecos serán chocorrón corrido.
2: Bueno, si hay mil razones para gerente, con mucho gusto, ahí estaré.
3: ¿Cuántos alcaldes amigos tiene usted, Chocorrón?
2: Hombre, yo soy amigo de un poco de esos bandidos.
0: No, pero no los llame así. Enumérelos.
2: Hombre, pero yo conozco a mi compadre Álvaro de
0: Arbolete.
2: Álvaro González de Arbolegüey. Ajá. Conozco a... que entre otras cosas no contesta. Yeah. Juan Carlos Yance de los Córdoba.
0: De los Córdoba, van dos.
2: Conozco a la doctora de Puerto Escondido.
0: Van tres.
2: Doctora Heidi.
0: Ajá.
3: No. Conozco. Heidi no es alcaldesa.
2: Yeah. Ah, ya no.
3: No.
2: Oh, la hermana.
3: Bueno, ok.
2: La hermana, bueno.
0: Bueno, tres. No la conoce, de todas maneras.
2: Conozco. ¿A quién más, hombre? Al de Montería.
0: Ajá.
2: Al que cuatro. Tampoco contesta cuando le da la gana.
3: El Vitar.
2: El Vitar de CNT.
0: Cinco.
2: Que también salió Gastioni. Este Mejía, que es familia de
3: Comentando
2: Mejía. Julio Van Maceda. Ah, no, Julio no, el primo. ¿Cómo se llama?
0: Seis.
2: Bueno,
3: el de CNT. ¿De cómo es? De Lorica.
2: El de Lorica es Mansur.
3: Mansur, el Coto.
0: Sí, siete.
2: El Coto Mansur, mamador de gallo profesional.
0: Y el Yair, ¿no?
2: El Yair Acuña de Cincelejo.
0: Al siete.
3: También.
2: Aro.
3: Y aquí le tengo uno.
2: El Yao Acuña, pero Yao también ya no contesta últimamente.
3: Escúchelo, los amigos del Chocorrón que son alcaldes, escúchelo.
4: Uy, ¿qué dice la secretaria más linda de administración?
5: Buenos días, alcalde.
4: ¿Se cree que tenemos para hoy?
5: Jefe, tenemos la visita del alcalde del municipio vecino.
4: Jorge, ese es mi hermano, déjalo que pase.
6: Mi colega querido, está usted, mi
4: llave. Hola, ¿qué tal, mi hermano querido?
6: Mi llave, el domingo cumplo año y vengo a invitarte a la mejor fiesta de la región. Y van unas hembritas
5: wow,
6: como a ti te gustan.
4: Vente conmigo, te voy a regalar Churro Díaz y Ana de la Torre. Cuente con eso, eso va.
5: Doctor, pero esos dos artistas cuestan más de 100 millones de pesos.
4: Sácalos del presupuesto de la salud, porque aquí la gente no se enferma. Aquí la gente come buen pachito con yuca.
3: ¿Qué tal?
5: El doctor ahora sigue el líder del corregimiento del río.
4: ¡Mierda! Ahora sí vienen a pedir vaina, hombre. Pero bueno, hágalo pasar.
7: Ajá, Eloy. ¿Qué más? ¿Cómo está la cosa?
4: Eloy no. Señor alcalde.
7: Alcalde, yo estoy aquí porque tenemos un problema en nuestro corregimiento.
4: ¿Cuál es el problema? ¿Qué es lo que pasa?
7: Estamos inundados y tenemos el agua hasta el cuello.
4: Ay, ¿yo soy qué? ¿Guardianes de la bahía, qué?
7: Hombre, yo no sé con qué voté yo con usted. Allá te espero para que vaya a buscar nuevamente votos, ¿viste?
5: Doctor, tiene varias llamadas perdidas que no ha querido contestar. Casualmente le está entrando una en este momento.
3: La bombón.
4: ¿Y ahora quién es?
5: Dice bombón.
4: Ah, esa sí. Pásenla ahí. Hola, bombón, ¿cómo estás? ¿Cómo te digo, mi vida?
5: Hola, mi chocolatito, ¿cómo estás? Me tenías olvidada. Tiene rato que no me haces un detallito. Y yo aquí pensando, me quiero hacer como un retoque en los senos.
3: Esa es la propia pelaneque.
5: Eso te va a salir como por 20 milloncitos.
3: Mira.
5: Eso para ti no es nada, mi vida.
4: Bueno, mi vida, cuenta con esos 20 millones de pesos. Te los voy a regalar para eso. Chao, mi
3: mamoncito
4: lindo, mi amor.
3: Son los amigos de Chocorrón, ¿tú puedes creer?
8: Ay, Choco, tremendo.
2: Hombre, ¿qué es ese? ¿Ah? Hay unos que son así.
8: No se olvidan del pueblo, hermano.
2: Hombre, qué vaina, no hay derecho, hombre.
3: No hay derecho.
9: Buenos días. Saludos al número uno del vallenato.
3: Hombre, Ruiseñor.
8: El número uno no es Diomedes.
9: No, el número uno es Jorge Oñate, te pasa a ti hoy.
2: Este no creo que sea Ruiseñor, este no llega ni a chupahuevo.
9: Hoy,
2: ahora, ¿usted conoce el pájaro de chupahuevo?
3: Claro.
2: La chamaría.
3: El chocochoco, ¿cómo le llaman?
9: Es el que te gusta a ti hoy. El chupahuevo.
2: Oye,
9: hablando ahorita usted, hablando político, le quiero preguntar, ¿usted sabe cuál es la comida preferida de los políticos?
3: ¿Cuál es?
9: La comida preferida de los políticos.
2: ¿Cuál es? Que le dan
9: el róbalo, oye.
3: El róbalo.
9: El róbalo. Es la comida de ellos.
2: El róbalo.
3: Bueno, yo que viene es el zambapalo con eso, con eso, esos líderes, esos políticos, y aparecen los que cada 4 años aparecen, se aspiran, pero es para quitar billetes. Y terminan uniéndose a los más malos.
9: Oye, ese señor acaba de descubrir algo que nadie sabía.
8: ¿Cómo qué?
9: Que aparece cada 4 años. Oye, te pasa, tío.
0: Ay, bien, maestro. 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Ya ayer lunes dimos la clave del lunes, prepárense hoy martes, nueva clave, la del viernes. Usted la debe reclamar o llegar hasta los puntos de Suzuki y allí reclamar la frase del viernes o la clave del viernes para así reunir la frase. Y de esa manera participar. El sábado estaremos escogiendo al nuevo finalista.
3: Buenos días, Olímpica, para felicitar al señor Julio Gamero. Está de cumpleaños en el día de hoy. Para él, felicidades y que Dios derrame lluvia de bendiciones toda la familia.
0: El gran Julio Gamero, sí señor. Felicidades para Julito.
3: Angie Bello también se está reportando a esta hora de la mañana, lo mismo que José David Cuello.
0: También está de cumpleaños Carlos Andrés Rossi. Lo felicita Gloria Cantero, Marla o María Belén, Alfonso Nieto, María Camila, que lo quieren mucho. Le desean felicidades.
3: Emi, Johanna, Dale Arizal extravió sus documentos de identidad. Ella agradece y gratifica a la persona que los haya encontrado el favor de traerlos a Olímpica Estéreo. También Carlos Andrés Rossi está de cumpleaños en el día de hoy, de parte de Gloria Cantero, María Belén, Alfonso Nieto, María Camila, que lo queremos mucho, mil felicidades.
2: Veis, primo, buenos días.
3: Buenos días. Buenos días.
2: Hombre, primo, dicen que los pastuzos que son brutos, dicen así.
8: Eso dicen.
2: No, yo no creo que eso sea verdad. Yo tengo un amigo que es pastuzo.
3: Más inteligente y malo.
2: Claro, no, yo tengo un amigo que es pastuzo. El hombre es tan inteligente que él tiene hasta 10 carreras encima.
8: Sí.
2: Claro, el estancista.
0: Hombre, sea serio, güey.
3: Derecho, por Dios.
0: 7 de la mañana, 56, 7:56 en Olímpica.

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0: Son las 8 de la mañana, 15 minutos. 8 de la mañana, 15 minutos. Qué rica la mañana del martes. En temprano es más bacano con toda la alegría de este primer lugar de sintonía.
1: A esta hora de la mañana, 8:16 minutos, un mensaje importante de Olímpica.
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0: Bueno, claro que sí, les cuento, 8 de la mañana, 16 minutos.
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1: Y a esta hora de la mañana hacemos el contacto con el cantante del gol, Javier Fernández. Hay cambios. Es ya el noveno técnico que se va de los equipos del fútbol colombiano. Hablemos de ello, Javier. Buenos días.
5: Aquí estamos, señoras y señores. Se va el octavo técnico de nuestro fútbol colombiano. Bueno, ¿justo o injusto? Con todo lo que estaba haciendo, y fue primero incluso en este torneo el técnico del equipo Deportes Tolima, el señor Oliveros. Se ha ido Sebastián Oliveros como técnico del Deportes Tolima, y atención que su nuevo técnico, el técnico de Deportes Tolima, Luis Fernando Suárez. Hola, qué rápido consiguen los técnicos, ¿no? Parece que lo hubieran conversado con ellos antes. Bueno, Luis Fernando Suárez es un técnico mundialista, recuerden ustedes que estuvo en Ecuador, o con Ecuador, en el Campeonato Mundial del 2006. Ahí estuvo Luis Fernando Suárez, después estuvo con Costa Rica, después estuvo en Qatar, estuvo también con la selección ecuatoriana, ha sido mundialista Luis Fernando Suárez. Sus condiciones no las tenemos que juzgar, ni más faltaba. Es un buen técnico y es un buen ser humano. Llega al conjunto Deportes Tolima, y esa es la primera noticia que le tenemos que entregar a toda la gente del departamento y a todos los hinchas del equipo Vino Tinto y Oro. Y hoy en el Atanasio, atención, que reaparecen dos exjugadores de Selección Colombia y grandes de la Selección Colombia. Con el Deportivo Independiente Medellín, Jackson Martínez, después de haberse retirado, haber estado cantando todos los temas cristianos, además incursionó en el tema del reggaetón y demás, y Juan Guillermo Cuadrado con el equipo de los Millonarios. Hoy muy posiblemente estarán reapareciendo en su estadio, ese estadio que los vio nacer, pero con la camiseta del Deportivo Independiente Medellín, a los dos, Jackson Martínez y Juan Guillermo Cuadrado. Hoy juegan Medellín y Millonarios en esta jornada del día de hoy. La dejaron solita para que estuviéramos muy pendientes de ellos. Y atención a esta noticia para la gente del conjunto Junior de la ciudad de Barranquilla, para los que dicen que por estar en el puesto número 16, Junior ya está por fuera. No, Junior tiene partidos aplazados primero que todo. Tiene partidos aplazados con Nacional, con Deportivo Pereira y con Boyacá Chicó. En ese orden de ideas, le restan a Junior de Barranquilla 10 partidos. 10 partidos son 30 puntos y lo ganamos todo, pero no lo necesitas todo porque tiene 9 puntos. Se supone que con 30 se puede clasificar a los cuadrangulares. Esto es una cuenta rápida que hacemos aquí. Es decir, necesitaría 21 puntos, algo así como el 70% de los puntos. Se puede dar el lujo de perder un partido o dos partidos, pero eso sí, no perder en casa. Tiene 5 partidos en casa y 5 partidos de visita. Es decir, que Junior todavía tiene la posibilidad de clasificar. Así es nuestro fútbol. Para los dirigentes, se los quiero reiterar, los técnicos ganan 2 partidos o 3 y están arriba, y el caso concreto lo tiene el Deportivo Cali, o pierden 2 o 3 y están abajo. 3 noticias importantes para todos ustedes, amigos oyentes de Olímpica Estéreo, con Olímpica Estéreo que se metió, y el cantante del gol. Abrazo para todos en el país.
1: 8 de la mañana, 20 minutos, son las 8 de la mañana, 20 minutos, y tenemos también la nota de humor a esta hora de la mañana. En temprano es más bacano.
6: Carajo, vecino, ¿y usted por qué no se consigue una mujer para que lo ayude con los oficios?
7: En eso estoy, vecina. ¿La tengo usted apuntada?
6: ¿Y eso?
7: Quiero que sepa que yo cocino, barro, plancho, cocino, lavo, hago de todo un poquito.
6: Ah, no, pero tú no necesitas una mujer, tú lo que necesitas es un marido.
7: ¡Hugo!
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8: Compañeros, ahorita que estaban hablando en el chimbe, dijeron algo de el dormilón. ¿Cómo es el señor Gerardo Torres? Lo del dormilón. Que
2: el tetazo mucho. Dormilón.
8: Ahorita estaba viendo yo a las afueras, había una enfermera ahí atendiendo el chocorrón y me preocupa porque lo vi tomándose la presión.
9: Una enfermera que tiene un costal, un chaleco verde.
8: Azul, ¿cómo le fue con la presión, Choco?
9: Hombre, bien, bien, estamos manejando la tranquilidad. Cuando usted está tranquilo, desestresado, la presión fuera de aquí contigo, carajo.
2: Después de un fin de semana de bastante ajetreo, siempre es recomendable hacerse un chequeo.
9: Claro.
2: Ah, ¿cómo me viste ahí?
8: Usted es mejor.
2: Bien, 8 de la mañana, 22 minutos en Olímpica.
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2: Misa Olímpica, buenos días. Quiero que me feliciten a mi cuñado Diego en Urango, Canaleguay. Le deseo feliz cumpleaños, que Dios lo bendiga y le regale muchos años más. Que tenga un excelente día. Lo felicita su cuñada Yarly, sus sobrinos David y Kilian le desea mil felicidades en su día.
10: Ve, imagínate que me ha dicho mi hijo Guajirito Junior. Me dijo, papá, anda, papá, la gente se avergüenza de mí, papá, y vamos a la calle, la gente se avergüenza de mí. Y dije, ¿cuántas veces te he dicho que en la calle no me diga papá?
9: ¿Beso qué, hombre?
2: Pobrecito Guajirito Junior. 8 de la mañana, 23 minutos, más oyentes conectados con Olímpica. A esta hora de la mañana, felicidades para Javier Mendoza y Lila Mendoza. Hoy en su cumpleaños, de parte de todos sus familiares, reciben felicidades.
0: 8 de la mañana, 23 minutos, 8:23. Mire, tengo un servicio social. A esta hora de la mañana se extravió, dice por acá, se extravió un canino de raza Shih Tzu, de nombre Max. La persona que lo tenga o lo haya encontrado se puede comunicar con sus dueños al 316-749-4638. Repetimos, se extravió un perrito de raza Shih Tzu de nombre Max. La persona que lo haya encontrado, lo tenga, lo haya visto, se puede comunicar con sus propietarios o sus dueños al 316-749-4638. El canino requiere la aplicación de medicina de prevención.
8: Hoy, artistas que está de cumpleaños, el acordeonero Orángel El Pangue Maestre se encuentra hoy de cumpleaños. También el gran Juan Manuel Gutiérrez, el Charro.
1: Tremendo. Catedrático. Ah, sí, Charro.
8: Señor. Charro, sí, señor.
9: ¿Qué le va a mandar que la tonta? No, le va a mandar tonta.
8: Hágalo usted.
9: No, por eso le va a mandar. Mira, quiero enviarle un saludo acá al señor Dagoberto Conso. Dagoberto Conso, que está, ese apellido es raro. Sí, está en la sintonía, don Dago Conso.
8: No será Corcho.
9: Corso,
1: no Corso.
9: Bueno, Dagoberto Corso, oye, un abrazo para usted, viejo Dago, en la buena, papá.
1: Y no se les olvide, vayan reuniendo los empaques de Arroz Roa, porque se viene una gran actividad con Arroz Roa en Sopa y Seco, que estaremos llevando a los barrios de la ciudad de Montería.
0: Mire, saludo especial allá en la apartada para el gran Walter DJ, que está conectado con nosotros a esta hora. Fiel olimpiquista de todos los días de temprano, es más bacano.
2: También está de cumpleaños Miriam Jiménez, de parte de todos sus familiares, recibe felicidades en su día.
1: Y ya vienen los marranos, la gente pendiente, llega Rontubre, Bebiembre y se acerca el fin de año.
9: Oye, para todas esas personas que andan pendientes de mí y de todo lo que hago,
2: ¿verdad?
9: Por casualidad no sabrán dónde se me quedó un boxer el fin de semana. Que lo tengo extraviado.
2: ¿Un boxer?
9: ¿Un boxo?
2: Ah, ok, un
1: ahí boxo. Ahí es donde Wendy que los anime.
9: Un bozo que dejé por allá el fin de semana donde estábamos celebrando un cumpleaños. Ay, como hay gente que está pendiente que es lo que hace uno hasta lo mínimo, donde uno se agacha, se para, donde uno mea. Bueno, pronto si vieron el bozo, háganmelo llegar, por favor. Se los agradezco. Mucho chismoso, hombre.
0: Bueno, son las 8 de la mañana, 26, 8 con 26 en Olímpica.

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0: 8:45, 8:45. 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
2: Muchas gracias a ustedes por la invitación.
3: Bueno, pues son las 8 de la mañana, 49 minutos en Olímpica.
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3: 8 de la mañana, 50 minutos, son las 8 de la mañana, 50 minutos en Olímpica Estéreo.
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0: 8 de la mañana, 50 minutos, 8:50 minutos, en Temprano es Más Bacano.
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9 de la mañana en punto, vamos a una pausa, ya regresamos aquí en Temprano es Más Bacano, el alegre despertar de esta mañana de martes. ¡Gol!

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0: mañana, 8 minutos, 9, 8 minutos en Olímpica. 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
1: Y a esta hora de la mañana, a nombre de Droguería Inglesa, presentamos un invitado especial para compartir. En temprano es más bacano, el número uno de la mañana olímpica. Con nosotros, Miguel Sánchez. Bienvenido, buenos días, Miguel.
2: Bueno, primero que todo, darle las gracias al Altísimo Dios por permitirnos estar detrás de estos micrófonos. Aquí en Olímpica estaré.
1: Miguel Sánchez graba un disco que se llama La Chica Pum Pum Pum. ¿Qué traduce esto?
2: Bueno, pum en karate significa seguridad. Y es lo que la chica está tratando de hacer conmigo, tener seguridad. Aunque otros chicos se le acerquen, ella tiene la seguridad de que ya está conmigo. Entonces eso significa.
1: ¿De dónde es Miguel Sánchez? ¿Cuál ha sido el trascender en la vida musical de este joven?
2: Bueno, yo nazco en San Pedro de Urabá y la mayor parte del tiempo lo paso en apartadón. Viajo a la ciudad de Medellín hace 9 años, tras de los sueños, tras de...
1: ¿No hiciste radio por casualidad?
2: No, claro, pero mis hermanos sí trabajan en radio. Mis sobrinos incluso trabajaron también en la parte de la Olímpica. Y eso es Miguel Sánchez.
1: Bueno, hablemos de esta canción, Chica Pum. ¿Quién la compuso?
2: Este es un tema que hace 10 años ya...
1: Acércate más al micrófono.
2: 10 años.
1: Ajá.
2: Voy a una discoteca, veo a una chica con un tatuaje donde los chicos quieren pues bailar con ella, insisten. Entonces ahí nace la parte de la canción. Por eso es que yo digo que todos insisten, pero ella se niega. Esa fue la idea.
1: Bueno, aquí a capela. Regálame algo de La Chica Pum.
2: Claro que sí.
1: Claro.
2: Mi chica tiene un pum pum pum, un swing que mata y ese cuerpazo que me enamora. Porque me tiene enamorado y encaprichado y muy alocado. Ay, cuando a mí me besa su boca. Es que me encanta su tatuaje allá en su pierna de arco iris y en su espalda una mariposa. Pero que todos quieren con ella y ella se niega porque ella tiene el hombre que ella la vuelve loca, sí. Bueno.
1: Chica Pum. ¿Usted está en Medellín, radicado?
2: Sí, claro, hace 9 años ya.
1: ¿Qué tal?
2: Excelente.
1: ¿Sí?
2: Excelentemente bien.
1: ¿Y en la música?
2: En la música estamos trabajando muy fuertemente, gracias a Dios, ¿no? Ahorita con el Checho Pabuena, que es el acordeonero de Malo.
1: Uh-huh.
2: Tratamos de hacer este producto con mucho esfuerzo.
1: Pero no estás integrado con los Malos, ¿no?
2: No, claro que no. Entonces...
1: Checho es hermano de Jorge.
2: Claro que sí.
1: Pero no están juntos, sí.
2: No están juntos, ellos no. Él está trabajando ahorita con... Dijo que de pronto firmaba ahorita con Los Inquietos del Vallenato.
1: Ajá.
2: Entonces, porque tienen unas giras para Europa, no sé. Pero...
1: Correcto, qué bueno. Nos alegra sobremanera. ¿Ya tienes varias canciones o esta es la primera que,
2: no,
1: que es
2: yo
1: de
2: tengo,
1: tu autoría?
2: Tengo 5 canciones grabadas ya.
1: Pero en el Urabá se identifica mucho con la música romántica.
2: Claro que sí, hay un tema, Cómo Olvidar, de Milton Mena, que es de la ciudad de Medellín. Hace 3 años lo lancé.
1: ¿Cómo dice?
2: Me mintió al decirme que volvería, que solo se iba 15 días nada más, que estaba ansiosa de ver a su familia, y la ven que yo tras la realidad. Hace 1 mes que ya no sé de su vida, y la foto de perfil de su WhatsApp. ¿Dónde estamos? Bueno, esa es la idea, ¿no?
1: Qué bonito. Bueno, vamos a escuchar a La Chica Pum aquí en Olímpica Estéreo.

0: A esta hora de la mañana en Olímpica Estéreo, este invitado que tenemos en la mañana de hoy, Miguel Sánchez, haciendo el lanzamiento de esta canción. ¿Qué te motivó venir hasta la ciudad de Montería para lanzar la canción, Miguel?
1: Bueno, a pesar de que estamos a distancia, ¿no? Me contactan con Indira, que es como una promotora de artistas. Dialogó con ella y yo venía con mi representante, pero se le presentó algo. Ajá. No pudo venir, entonces me tocó viajar a mí, me encuentro con ella y aquí estamos.
0: Hablemos de redes sociales.
1: Bueno, en YouTube, Spotify, Instagram y en Facebook, por ahora.
0: ¿Y qué tal? ¿Buen balance?
1: Bien, la aceptación del público.
0: Para seguirte, ¿tu cuenta es?
1: Arroba Miguel en Instagram, en Facebook, Miguel SM, y en Spotify, Miguel SM, arroba Miguel.
0: Bueno, un placer, Miguel, que nos acompañes en la mañana de hoy lanzando esta canción, La Chica Pum. No sabía que era la chica que está de moda.
1: Sí, claro.
0: Chica,
1: sí.
0: Pum. Éxitos para ti. Gracias por venir, por compartirnos tu canción y recomiéndale a la gente para que la solicite, hombre.
1: No, gracias a ustedes por la invitación, de verdad, porque no es cualquiera de pronto el que arrima aquí a Olímpica Estéreo.
0: Que va, la gente a veces, ¿cierto?, se pone obstáculo. ¿Encontraste algún obstáculo para llegar?
1: Claro,
0: acá?
1: No, claro que no.
0: Nada.
1: Entonces yo quiero invitarlos a todos ustedes para que pidan ya aquí en Olímpica Estéreo La Chica Pum. Lo canta Miguel Sánchez.
0: Muchas gracias, Miguel, por estar aquí en Temprano Es Más Bacano, el número uno de la mañana olímpica.
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con mucho respeto, le vamos a dar un aplauso, pero aquí en el conjunto de más un instrumento. Yo sé que el público al escucharlo también lo va a recibir con

Son las 9 de la mañana, 26 minutos, 9:26. 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

0: 9:38, 9:38. 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
1: El número uno de la mañana olímpica, y damos paso al siguiente invitado en la mañana de hoy, John Raillo, que viene desde Café Córdoba. Un producto fresco, suave, elaborado aquí en el departamento de Córdoba. Sin lugar a dudas, es un producto que es orgullo de nuestra región. Bienvenido, John, buenos días, es un placer saludarte.
2: Buenos días, Néstor, buenos días a toda la audiencia. Damos gracias primero que todo a Dios que nos ha permitido estar hoy en este espacio como lo es Olímpica Estéreo, y también a todos sus oyentes, muchísimas gracias, Dios les bendiga.
1: Hoy tomamos a primera hora Café Córdoba, luego ese chocolate con la famosa galleta de limón, que vaina tan rica. Es decir, ya Café Córdoba no es solamente café.
2: No, Néstor. Café Córdoba tiene otros productos como lo son el café soluble o de instantáneo, el café descafeinado y también este producto bandera de Café Córdoba como lo es el chocolate tradicional, el chocolate de bola que decían nuestras
1: chocolate abuelas. De bola. Tendero que se respete tiene en la vitrina Café Córdoba en toda la región, ya está en toda la costa y en gran parte del país.
2: Hombre, Néstor, sí, y no solamente en gran parte del país. Mucho militar cordobés va a la península del Sinaí, y cuando uno se va para el Sinaí, yo que tuve esta oportunidad, lo primero que uno hace es comprar Café Córdoba para llevarse, porque allá no lo va a conseguir. Entonces uno lleva en sus maletas tradición y lleva recuerdos de su tierra.
1: Qué bonito. Pero es que hablar de Café Córdoba es hablar de las bondades de nuestra tierra. Gente que dirá, Café Córdoba en Córdoba, sí.
2: Claro que sí, claro que sí. Y no es solamente hablar de este producto, sino hablar de un equipo que trabaja con amor, que madruga todos los días para poder llevar hasta sus casas, hasta el tendero, y el tendero hace llegar a sus casas este maravilloso producto como lo es el café, el chocolate. Y bueno, como usted decía, lo consiguen en varias presentaciones, y también el café descafeinado para aquellos que de pronto no les gusta la cafeína, o aquellos que de pronto hacen de rapidez un cafecito instantáneo, también lo consiguen. Pregunten en las tiendas por el cafecito instantáneo de Café Córdoba, pregunten por el chocolate.
1: ¿Chocolate bola?
2: Sí, señor.
1: ¿De chocolate Café Córdoba?
2: Criollo, sí, señor.
1: Delicioso, qué rico, sin lugar a duda. Hablemos también de la parte social. Vemos a Café Córdoba en todas las actividades deportivas, en todos los escenarios donde los jóvenes buscan un espacio. Vemos a Café Córdoba en cada rincón del departamento, hasta allá por donde llega la brisa y se devuelve porque no alcanza más. Allá está el aviso de Café Córdoba.
2: Claro que sí. Café Córdoba es una empresa que apoya el deporte, apoya las actividades sociales. Cuando necesiten del apoyo de esta empresa para alguna actividad, diríjanse a la empresa, hagan su carta. Eso sí, dejen un número de contacto, un correo, porque muchas veces hacen la carta, pero no dejan un número de contacto, no dejan un número de correo o un correo, y se hace imposible responder muchas veces estas solicitudes. Entonces

0: Claro que sí, Café Córdoba es una empresa de puertas abiertas a la sociedad.
1: Un gringo llegó, tomó Café Córdoba y me dijo, yo le pregunté si le gustaba, me dijo, mucho rico, le dije, ¿por qué? Dice, el tostado es perfecto para el café perfecto. ¿Qué quiso decir con él? Tostado perfecto para el café perfecto.
0: Bueno, él le estaba hablando de la tostión, es un café de tostión media alta y de un sabor que impregna el paladar, y yo creo que esto fue lo que enamoró a este extranjero.
1: Claro que sí. Café excelso.
0: Sí, señor. Y único. Siempre fresco.
1: Bueno, qué bien. Hablemos de las bondades de Café Córdoba.
0: Bueno, Café Córdoba es un producto que no solamente llega a nuestro paladar, sino que se queda en nuestra memoria, en nuestra mente. Por eso, cuando llega la época de diciembre, siempre que recordamos a nuestra casa, a nuestra tierra, recordamos el aroma a este café. Es un café de grano excelso, de un sabor único. 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
1: La gente me está enviando aquí una taza de café con rosquita. Otra taza de café con cucayo. Una perfecta combinación.
0: Oiga, sí, ese pegadito que queda por la tarde, tírele el cafecito que dejó por la tarde y con hágale, que eso es una combinación limón,
1: con
0: perfecta.
1: Con tostada, con arepa. Uf, definitivamente a esta hora de la mañana. Mire, están enviando una taza de chocolate de bola con bollo dulce y huevo revuelto. Vea la gente cómo prepara sus platos también, mire. Elegante.
0: Le faltó el queso.
1: Casi. John Reillo, gracias, hombre, por visitarnos. Y qué bueno compartir la delicia de este café. Repito, es un orgullo para el departamento de Córdoba. En el escenario donde se le mire, ahí está Café Córdoba apoyando a nuestra gente, dando también la mano tendida a sus trabajadores en labores sociales, deportivas, artísticas y culturales, porque es el café que representa nuestra región.
0: Muchísimas gracias a ustedes por permitirnos estar en este espacio, a todos aquellos tenderos que nos apoyan, que apoyan nuestra marca, y a todos aquellos que les gusta el cafecito, los invitamos a seguir deleitando un delicioso Café Córdoba, porque Café Córdoba es 100% puro café y es un café fresco y de muy buena calidad.
1: Café Córdoba en Olímpica Estéreo, 9 de la mañana, 45.
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0: 9 de la mañana, 50 minutos, 9:50, estamos en Temprano Es Más Bacano, llegando ya casi a la parte final de este magazine de esta mañana. 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
1: 9 de la mañana, 51 minutos. 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
0: Quiero felicitar a esta hora de la mañana a Luisa Mellado de parte de su esposo Marcos Babilonia. Dice peluquería Lucho en el barrio Edmundo López. Bendiciones en esta mañana.
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0: 9 de la mañana, 52 minutos. 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
1: 62 días faltan para el primero de diciembre de 2026. Esto se acabó, así que pilas, ustedes oyentes, porque lo que vienen son actividades espectaculares para ustedes, sobre todo para todos los barrios de la ciudad de Montería. 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
3: Ya está loco, cantando solo. Un chiste ahí.
4: Mira, mira, ¿y qué me pasa? Que últimamente pienso mucho en ti.
1: Ah, cantando ese.
4: Ah, porque es que lo que pasa es que hoy está de cumpleaños mi gran amiguísimo Mickey, Mickey, Mickey. No es Mickey Mouse, Mickey Tavera. Está cumpliendo 56 años, me llamó.
1: ¿Estuvo aquí el sábado?
4: No, él está cumpliendo años hoy.
1: No, digo que estuvo aquí el sábado.
4: Así, el viernes, él estuvo el sábado. Él me llamó, pero yo no pude ir porque estaba en otro lado.
1: Estaba con mi hijito lindo.
3: Ya le voy a decir una cosa. Con un buen preservativo, este muchacho no estuviera con esta pendejada aquí. Hombre, no hay derecho, hombre.
1: Chao, Choco, feliz resto de martes.
3: Así es, nos vemos mañana, ¿no?
4: Vea, vea, antes de que se vaya, Choco, saluda a Quinreillo, que le está diciendo que lo salude, vea.
3: Compadre Quinreillo, acá estaba el hermano suyo, yo, John Raillo.
5: Que pase...
1: ¿Qué?
5: De una, digo, que pase la una.
3: Voy para allá de una. Bueno, les queremos feliz de resto de mañana. Chao, pues.

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0: Esto se llama Café, Café, Café. Se llama la canción que hace Kevin Cel, que así que de la llanveta. No te reportas para nada, gallo. No te reportas para nada. Y hoy estamos a 29 de septiembre.
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Ya se va el mes de septiembre, la recta final. Oye, ya viene Rontubre, señoras y señores. Gerencia, Maestro Mario Zuluaga, dirección artística. Director Cueto Guzmán, el inquieto de los papás de los pollitos. Placer inmenso para mí acompañarles a esta hora de la mañana con toda la sabrosura aquí en la gozadera de la mañana.

0: Bueno, más oyentes que se van reportando a esta hora por acá. Los mejores oyentes del mundo al 320-536-1905 se van reportando, van enviando sus mensajes, su nota de voz, van participando también enviando la palabra Suzuki para que se ganen la DR-150, oiga, con freno ABS. 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
0: Oye, Juan Chopán, Juan Zúñiga, hermano mío, todavía está en Guayabado en la celebración del cumpleaños, Yoyogua. Eso fue por todo lo alto, no lo dejaron ni salir. Me dicen por ahí, doña Alicia, lo voy a esperar ahí en la puerta de la panadería. Apenas lo llevó, le puso un bozal y le puso un collar y se lo llevó como un perrito. Eso parece un perrito pequinés.
1: ¡Oye! ¡Qué sabor!
0: Díselo para mi sargento Eiber Moreno. Eiber Adolfo Moreno se queda y está en la sintonía. Total, escuchando Olímpica Estéreo 90.5. Mariela Flifli.
1: ¡Oye!
0: Oye, Yolumén reportó la sintonía desde Bogotá. Saludo para mi esposa, doña Grey Gogoyo, que está de cumpleaños en el día de hoy. Oye, de parte de su esposo, de Oscar Caucil, muchas gracias, felicidades, Dios me los bendiga y que sigue celebrando con Olímpica Estéreo 90.5, la que más se oye, la que sí se oye, la que más se oye en Piles Olímpica.
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0: Llega Alex Martínez en esta canción, al lado de Margeles. La canción que le gusta a don José Paternina se llama La Reina del Instagram. Hombre, Pablo Padilla. Salúdame al señor Cipriano, el señor Cipriano. Cipriano Padilla.
2: No hay otra igual, mi reina del Instagram.
0: Ahí tiene el palo cogido por la mano, como le gusta a él, el rodillo, cogiendo el rodillo. Así es que...

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Bueno, que se reporten las nenas. No, hablen muy duro porque hoy es 29, el 30 aparecen las Acabanequi. Oiga, las Acabanequi regresan, eso aparecen los 15 y los 30. Son los días donde uno amanece más bonito, más simpático, y eso es de aquí para allá, papi, para aquí, mi amor lindo, hermoso, negrito, ¿cómo estás? ¿Ah?

0: oye, el Banchi se ha comido ayer un platado de sopa de barbulito y lo ha tirado a la lona. Yo lo ha tirado, lo puso a dormir desde la 1 de la tarde hasta las 6 de la mañana de esta mañana. Yo,
1: oye,
0: yo me imagino donde se zampa un plato de sopa de ojo de vaca, lo manda para UCI. Carajo, Angie, ya está bueno. Ya está bueno, hijo, ya está bueno. Recuerda que hacer dieta no es dejar de comer, ¿no? Ponte a sacar una vaina, ponte a sacar una vaina. Oye, Iván Vilore ya pasa haciendo la dieta en caballo. Eso cuando llegan a las 7 de la noche, ya se echa un baño y comienza a tirar los dados hasta que saque el doble 6. ¿O usted tirando dados a vaina?
1: Oye,
0: ojo con eso, Banjo, ojo con eso. Cuídate, va a acabar esa dieta, Iván Vilore. Bárale bola a la vaina.

0: Maya.
1: Eso cae hoy o mañana. Eso es mejor dicho. Desde hoy ya te comienzan a enamorar y hablar bonito y hablar chiquito. Y cómo está, que cómo vas. Que chiquito hermoso. Hombre, la demora es que se han enterado que ya no es sub, sino sargento. Hombre, Iber Moreno.
2: Oye, ¿qué pasa?
1: La cintura y la cadera. Párale bola, Banchi, párale bola. No, verdad, me preocupa Iván Miloria, definitivamente. Díselo para toda mi gente linda de Bogotá que está en la sintonía escuchando Olímpica, hombre, Banji.
3: Me dijeron por ahí que tiene las plaquetas bajitas, la bobina, no sé si las plaquetas o la bobina, la defensa bajita. Cuéntame. Cuéntame también. No te dejes deteriorar. No, habla,
1: Iván Miloria, habla, o te vas a dejar de deteriorar si a la noche a la mañana, ¿no, señor?
2: Me siento orgulloso.
1: Moreno. Saludo para don Ricardo Rey. Ahí está en la sintonía escuchando Olímpica. Saludo para el viejito divino. Desde La Esperanza, escuchando Olímpica. Dame razón de Luyito Simanga. Hombre, Luyito Simanga, me quedé esperando el pollo. Al viejito divino lo cogen como una mandarina. Lo pelan y no se lo comen. No te dejes deteriorar, hijo.
3: Me dijeron por ahí que tiene las plaquetas bajitas, la globina, no sé si las plaquetas o la globina, la defensa bajita. Cuéntame. Cuéntame, papi.
1: No te dejes
3: deteriorar. Habla.
1: Oye, mister. Oye, el mister ayer le tenían el negui yusado. Tenían el negui yusado al mister ayer. Casi 5 millones de pesos le giraron en Negui.
2: ¡Oye! ¡Qué
1: pesado! Para don Carmelo Velázquez y para Melissa Andrea González, que están conectados con Olímpica Estéreo 90.5 también. A esta hora de la mañana, vacilándola y gozando con Olímpica. De todas maneras, Banji, después que lo prendas, tú vas a volar, así dice la canción. Ojo con María Monte, Banji, cuidado.
2: ¡Oh!

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0: 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Esto lo hace Nelson Velázquez, la que le gusta el Mister. Están en la sintonía escuchando Olímpica, la buena viejo Mister. Hombre, le hackearon el Negui, ya lleva 5 millones y 500, pero no es él.
1: ¡Oye!
0: Montería, buenas tardes. Aquí estoy yo en Negrito del Sabor, DJ Lucho Mena, acompañándote en el vacilón de la tarde. Con buena música, ustedes comienzan a programar al 325-36-1905, solicitar sus canciones. Aquí voy a estar juicioso leyendo los mensajes, escuchando sus audios también, para que me acompañen hasta las 5 de la tarde con buena música aquí en los 90.5 en el vacilón de la tarde, y enviando la palabra Suzuki para que se puedan ganar una espectacular motocicleta Suzuki 0 kilómetros.

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0: Esto se llama Mi Propia Historia, canción que hace Silvestre Dangond cuando son las 2 de la tarde, 55 minutos en Olímpica.
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0: Eso sí es verdad, cada quien tiene en la vida su cuarto de hora, por eso cada instante, cada momento, cada minuto, tenemos que vivirlo al máximo, escuchando los 90.5 de Olímpica Estéreo. Fin, ya entramos en la recta final. Estamos en la recta final. ¡Hombre árabe! ¡Lléguete, hombre, lléguete! Estamos ya en la recta final del mes de septiembre, mes de amor y amistad. Ya viene el mes de las brujitas, el mes de los niños. Se viene también la semana de vacaciones. A gozar con Olímpica Estéreo 90.5. Saludo para el Tommy White. Ahí está en sintonía desde Medellín. Un abrazo, papá. Díselo, yo me los escucho desde la vereda El Limoncito, Antioquia. Yo escucho Olímpica porque me pone de todo. En sintonía con la que más se oye. Saludo para Jennifer López, escuchando Olímpica. Ve qué bien. Vámonos con más canciones. Ustedes me acompañan al 320-536-1905. Aquí estoy yo, el negrito del sabor, acompañándoles con buena música en este martes 29 de septiembre.

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Esto se llama Diciembre con Alegría y es así como canciones como esta dan anuncio a la llegada, bueno, a que ya se avecina, que ya viene el mes más esperado de todo el año, el más lindo, el más hermoso, el mes de la alegría, el mes de los aguinaldos. Se siente que viene diciembre, señoras y señores, en la recta final del mes de septiembre.

0: Voy por acá, mi compadre Roimer Hernández. Un abrazo, hermano mío. Gracias por estar en la sintonía de Olímpica Estéreo. Dice por acá, Luyomén, para que me complazca con una canción, por favor.
1: Su alegría nuevamente.
0: El cóndor herido de Diomedes Díaz. Yo escucho Olímpica porque me pone todo. Desde Carrizal, escuchando Olímpica, vía Planeta Rica, para que me complazca con la canción El Vendaval de Farullo Ortiz. Yo escucho Olímpica porque me pone todo, viejo Yolu. Soba que va a 3 de la tarde, 22 minutos. Continúen enviando. 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
0: Oiga, mi sargento Iber Moreno, ahí está 5-8, como siempre en la sintonía, escuchando Olímpica 90.5.
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0: Todos los días juega el amor y la plebedad. Digo amor y amistad. Todos los días.
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0: Todos los días le llega un regalo diferente, alguna novia diferente. ¿Cómo así?
1: 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Siempre el 8 de diciembre me llena de.
0: Hombre, árabe, cálmate, ya. ¿Qué se llama las cosas del amor? Son las cosas del amor que uno dice a veces. ¿Será que así?

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0: Cactus. Esto lo hace Johnny Hoyos al lado de Felipe Peláez. Se llama Te Quedaste, señoras y señores. Ya son las 3 de la tarde con 53 minutos en Olímpica. 3:50 minutos. Hoy es martes. No sé, pero está como que el día está rarongo hoy. Hoy tiene un aire así como a fin de semana, como a viernes. ¿Será porque se avecina la quincena?
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0: Hombre, saludo para la subintendente Heidi Orozco. Ya está lista para el grado de Ver Moreno. Tiene cinco de Bucayaná, Dios el otro.
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0: Bueno, voy con oyentes por acá que se van reportando. Cholumén, para que me complazca por favor con la canción Te Perdono de Eduardo Morelos. Yo escucho Olímpica porque me pone de todo. Buenas tardes, soy Olimpiquita Corazón y No Depresión, para que me regales una canción que se llama Corazoncito Negro, para dedicársela al del sancocho de Babulito.
1: ¡Oye! ¡Qué sabor!
0: ¡Hombre, Molly! El viejo Molly estaba perdido, viejo Molly. ¿Dónde andaba, viejo Molly? ¿En Guayabao todavía, viejo Molly?
2: Cuéntate, gallo, no jodas, no te reportan para nada.
0: Solo para el propio Elkin Cano Vélez desde Medellín, en sintonía escuchando Olímpica. Lucho Men en sintonía, el propio Leo Truc ahí en la 394 escuchando Olímpica Estéreo 90.5, la que te pone de todo. Hombre, Paulo Pandilla, todo se sabe, Paulo, todo se sabe. Oye, el Cipriano le dicen ahora que el suavecito. Camina así suavecito como si tuviera un limón entre medio de las nalgas. Apretadito.
1: ¡Oye! ¡Qué sabor!
0: Está bien. Celo para José, el nene Rodolfo. Y el propio Felipe.
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0: Son las 3 de la tarde, 55 minutos en Olímpica, 3:55. Regálame el Salomón, viejo Yolu. Y allá viene el Salomón después de comerciales. Te lo vamos a regalar para que te lo vaciles con Olímpica.

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0: Lo hace Shakira junto a Maluma. Un buen cambio, el urbano. Un cambio de un merenguito ahí a pambichao, bacano, merengue a pambichao. Buen cambio. Se llama Agua, lo hace Maluma junto a la Chaki, la tía Chaki, Shakira. Bien, son las 5 de la tarde, 20 minutos, y seguimos acompañándote en esta tarde maravillosa de hoy, martes. Que ni te cases, ni te embarques, ni te vayas para otra parte, dicen por ahí, pero eso es mentira. Y a esta hora de la tarde nos vamos de inmediato a entregar el Torofil a las personas que están necesitando un impermeabilizante de fundamento que le rinda las condiciones para acabar con esa gotera, con esa humedad en su casa. Y yo se lo tengo porque Torofil a la humedad le pone fin. Y es por eso que lo entregamos aquí en los 90.5 de Olímpica Estéreo. Así que, sencillito, nos envías la fotografía de la humedad de ese cuarto, de esa cocina, de esa casa que usted desea impermeabilizar. La envías al WhatsApp 320-536-1905 para que te lleves el tarro de Torofil. Dice por acá Lucho Estrella que son las 4:30. ¿Dónde estará metido Lucho Estrella, carajo? Que está pensando en otro lado. Hombre, Luchito, bótate serio. Saludo especial a Jorge Luis Prada, que está también en la sintonía.

Bien, 5 de la tarde, 21 minutos, 320-536-1905. Allí envías la fotografía para que te lleves el tarro de Torofil con Olímpica.

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1: El Carlitos Pinedo con su sabor. Voy a tomar hoy, martes 29 de septiembre, recta final del mes número 9 de este 2026. Y atentos porque en la tarde está fenomenal, bastante calurosa, pero la vamos a refrescar con buena música, como siempre.
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1: Y además la vamos a refrescar con la frase Suzuki. La frase Suzuki para que la anote y pendientes porque este viernes la reclama en cada uno de los puntos de Suzuki. Se llega, dice cuál es la clave de hoy. ¿Cómo va a llegar? ¿Qué va a decir?
3: ¿Cuál es la clave de hoy?
1: ¿Cuál es la clave de Suzuki de hoy? La anota, arma la frase y el sábado, atento a la llamada ganadora. Este sábado a las 10 de la mañana conoceremos un nuevo finalista que puede llevarse la motocicleta DR150 ABS 0 kilómetros que entrega Olímpica Estéreo y Suzuki. Don Juan Diego, bienvenido, buenas tardes, ¿cómo me le va?
4: Buenas tardes, gracias, estimado.
1: Tiempo sin verle la carátula desde la semana pasada.
4: Estábamos dándonos unos pasos...
1: ¿Prohibidos?
4: No, por el crucero.
1: Ah, ok.
4: Bueno, es que no había plata y me tocó cruzar de primo en primo prestando, cruce aquí, cruce allá.
1: Bueno, a lo que vinimos, con ustedes, las noticias raras con Don Juan Diego.
4: Lara. Muchas gracias, qué presentación tan bonita. Atención, estamos con un buen patrocinio, este no miente, ¿no? Buen patrocinador. Atención, asociados, abogados y asociados, Juan Zúñiga.
1: ¿Cómo?
4: Si no lo sacamos del lío, le damos un pan.
1: Pan, pan. Allá, Juancho Zúñiga, muy bien.
4: Malo, nunca llega.
1: Nunca llega.
4: Mucha atención.
1: Atención.
4: Tipo con casa tan grande, grande, grande.
1: ¿Sí?
4: La casa tan grande, era tan grande la casa que todas las hijas se le perdieron.
1: ¿Cómo va a ser?
4: Atención, porque unos ladrones tan creyentes.
1: ¿Sí?
4: Atracaron a un cura y de una vez se confesaron.
1: Bueno, curita, aprovechemos acá que vamos a hacer esto y vamos a comenzar.
4: Atención.
1: Mucha atención.
4: Tipo tan flaco, flaco. Se puso una corbata y no se veía.
1: ¿Cómo va a ser?
4: Flaco, ¿no? Mucha atención, niño.
1: Atención.
4: Ojo, ojo a esta noticia, oyentes. Niño de 10 años está deprimido.
1: ¿Cómo?
4: Porque en el colegio le dicen el chavo del 8.
1: El chavo del 8.
4: Le puso la querella a la mamá y la mamá le dijo, no te preocupes, mijo, que eso fue sin querer queriendo. ¿Qué? Y atención.
1: Atención.
4: Una vela, una vela.
1: ¿Eh?
4: Cumplió años.
1: ¿Cómo va a ser?
4: Una vela cumplió años y le regalaron una caja de fósforo. Quedó derretida con el regalo.
1: ¡Mierda, sí, señor!
4: Matadita. Atención, se descubrió qué decía un gato cuando le quitaron el auto.
1: ¿Qué decía?
4: Sí, hablaba, decía... ¡Miau! ¡Miau! ¡Mi auto! Y atención,
1: para cerrar.
4: Una estatua fue a un hospital.
1: ¿Una qué?
4: Una estatua.
1: Una estatua.
4: Fue a un hospital y le preguntó qué le recomendaba.
1: Le preguntó. ¿A quién?
4: Una estatua. Ajá. Fue al hospital.
1: Ah, ok.
4: Y preguntó qué le recomendaba.
1: ¿Qué le recomendaba?
4: El médico le dijo que se quedara quieta.
1: Y no recuerde. Intentando. Y recuerde,
4: si el sol no sale, la brisa también seca la ropa.
1: Claro, sí.
4: Buenas noches.
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0: Son las 6:20. No, mentira, 6:19 minutos en Olímpica. Un abrazo a los que van retornando a casa. Gracias por siempre estar en la sintonía con los 90.5 de Olímpica. Espero que hayan tenido un día laboral fenomenal. Y si no fue así, no se preocupe que mañana tiene una nueva oportunidad. Sino que lo diga el Guaji. De oportunidad usted sí sabe.
2: Hombre, primo, bebé. Además, más oportunidades me queda contigo a mí. Llame a la fiscalía
0: el
2: enseguida.
0: El hombre de las oportunidades en la vida se llama el Guajiro.
2: Siempre. Veis, primo, tanta oportunidad que a mí me han llamado siempre para varios trabajos.
0: Sí.
2: Claro, y ahora en este último en el que estoy, porque yo solamente no me rebusco aquí, yo tengo también mi negocio.
0: No, sí, nosotros sabemos.
2: O sea que yo soy empresario.
0: Claro, es un empresario. Usted es un empresario de corazón.
2: Claro.
0: Y no de presión.
2: Sí, señores, hoy me llamaron del otro trabajo y me dijeron, ve, guaji, necesito hacerte una encuesta a ti.
0: Ajá.
2: Y dije, ajá, habla y para ver qué es lo que es, ve. Me dijo, bueno, ¿usted qué es lo que más le gusta de su trabajo? Ay, yo enseguida respondí, lo que más me gusta de mi trabajo es el almuerzo, la salida y el día de pago. Y ese es quien no ve.
0: Eso es lo que más le gusta a usted.
2: Va el mundo, primo.
0: Ah,
2: y hablando de eso, nada que ha llegado la moña. Primo, yo mañana si no llega me voy.
0: No trabajo.
2: Arranco para allá, arranco para la Guajira y seguí a vender chivo.
0: Arranque de una.
2: Chao.

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1: De la tarde, 31 minutos, 6:31, mucha atención oyentes, atentos a la frase de hoy martes. Recorridos en una, y recuerda que esta semana la frase del día viernes estará disponible en los almacenes de Suzuki. 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